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0: cambió este ya las entradas del programa, ¿ya?
1: Ay, te encargo, porfa, que andes ahorita, como dice la canción, perreando sola.
0: Ni que fuera yo chucho.
1: Igualito, igual de bolo son los dos.
0: No, vas a ver que me yo perdí de todo el fin de semana, es otra cosa.
1: Yo lo imaginaba, May, entangado. Así con sus colochos, sus rulos definidos, pero con una truza así bien chida. Así anda usted, ¿no?
0: Era del Bob Esponja, papi.
1: ¡Pa!
0: Sí, vive en la piel, debajo de la mar. ¡Bob Esponja! Sí. Y aprovechando que ya me dio este espacio, don Venancio, quiero mandar algunos saludos de este fin de semana.
1: ¿Ya tan rápido, así tan feo?
0: Sí, ya.
1: Adelante, May.
2: En exclusiva, el Perú sí le deja el espacio abierto al Venancio.
1: No, es al revés, volteado. Ay, no. Si para eso no se estudia, sí. Adelante, amigo, pero adelante. Adelante, May, adelante.
0: Un saludo fuerte y grande allá para la costa chiapaneco, allá para Perla del Soconusco, donde este fin de semana estuvimos descansando tantito. Sí, no fuimos a chambear, no fuimos a cenar, no fuimos a descansar. Y un calorón, por Dios santo. Ahora entiendo por qué el puma siempre tiene su cabeza en otro lado, pe.
1: Pues,
2: yo te lo dije, May, te lo dije.
1: Lo tenía entre el tablero y la palanca, así lo tenía su cabeza la otra vez.
0: Ay, Hermes, qué rico, qué sabroso. Pues mire usted, Playa Linda se llama la zona donde fuimos. Mire usted, y don, ¿cómo se llama tú, el muchacho, tú, el señor? Don Chus, no. Don Chusito, creo que era, sí, Don Chus y don Gonzalo. Y ahí a la licenciada, ¿cómo se llama la licenciada? La licenciada Vanessa también, que hizo el favor de recibirnos allá, invitarnos una comidona, su madre, bien sabroso. Solo porque no puedo dar el nombre de la casa, no, pero, ay Dios, la verdad sí se la pasa uno bien chica.
2: Dale, hombre, total.
1: Sí, ya la viste.
2: Total, tú lo
0: ¿cuál?
2: Pagas,
0: ¿nombre de la casa? No. Lo que fui de lástima, pues, como que ya estaba yo. Buenas tardes, buenas noches. Es Casa Balán. Gracias a todos nuestros amigos siempre.
1: Casa
0: Balán, 32, número 10. No dijeron, pues, que dijera yo más o menos, porque no mandaba yo.
1: Saca el sobre, perro, es para todos.
0: No, papi, de verdad, en buena onda, ahí a don Chusito, ahí a, ¿cómo se llama su hijo? ¿Cómo se llama este arrastrado? Ah, se me olvidó ese nombre. Es que sí, de una hora y otra, pero don Chusito es mero temerario, pues, es el que cuida la casa, verdad. Pues. ¡Ah!
2: ¡Epa, tío! Por Dios.
0: Pero todas las atenciones de don Chusito, pues, echaba plática, echaba despagre, decía, ¿qué les falta? Yo lo consigo, decía, pues.
2: Con que no echara trique con esa máquina de hacer pan y todo.
0: No, fíjate que súper tranquilo, tú, para fin de semana. O sea, sí había gente, pues, en las demás casas que están alrededor, pero fíjate, imagino, que es súper tranquilo. Lo único que sí, no tuvo un accidente de unos muchachitos, pues.
1: ¡Chale!
0: Sí, los... por favor, recomendaciones, dijimos, hijos de su mamacita santa. Cuando echen trago no manejen, pues. Por su culpa, otro mi compadre no lo dejaron llegar a su casa, pues.
2: Pero sí, ahí son marchantes, pues, son como en mapa, no usan casco.
0: Sí, pero este fue un carro, pues, papi, pues, el trabajo.
2: Dios
0: que
2: santito,
0: se dieron,
2: pues.
1: Sí. Dios de mi por vida.
0: Eso, mi compadre, pues, el señor no lo dejó salir. Dijo, mira, acá adelante hay un accidente, mejor quédate un rato, resguarde, más tarde ya te vas con calma, dice. Más si echaste tus copitas, dice el señor, no lo salga. Luego el señor, peñiente, pues, de las criaturitas, pues. Dice, no, aquí han venido gente, porque se olvidan de sus niños. Dice, se olvidan de sus niños. Yo, por estoy pendiente aquí en la entrada, porque yo quería salir un niño una otra vez, dice. Yo, ¿cómo? Dice, sí.
1: Está bien bolo, dice.
0: Lo agarré su manito y llamó aquí, te llega su papá. Es de usted ese niño, ¿verdad? Dice, sí. Pues me dan un poquito, pues. Está bueno que estén echando fiesta, pero... ya estaba agarrando la llave del portón ya para salir. Ya estaba para agarrar la camioneta. Y dice, la operación, salido a don Chusito, a su hijo y al licenciado Vanessa. quisieron favor de recibirnos este fin de semana allá en la hermana República de Playa Linda. De verdad que ya tenía rato que no salía yo a descansar. Vine más cansado, pero todo tranquilo, sin novedad. El mar ya ni se diga. A buen tiempo me salí, pues, porque hay mar de fondo por ahí.
1: Bueno, sí, ya que estás con los...
0: las costas, pues, del Pacífico, pues, ahorita, pues, ya para la mar salió para afuera, pues. Allá Puerto Madero, la mar se está saliendo para afuera, pues. Sí, pues. Ah, y, por ejemplo, acaban de reportar allá en Oaxaca, pues, que cómo se ven las olas, la mar. Ah, más la terremoto que lo fue del otro lado del mundo. Ah, dije, bendito sea Dios. Aquí puede llover y se inunda San Ramón, pero entonces yo no pasa nada.
1: Sí. Pero bueno, ya que estás con los saludos, May, quiero también enviar un saludo a Dayana, a Brittany, a Sofía y a Samantha. Porque también me dieron un rico fin de semana. Yo no fui a esa zona que llegó Don Peruzzi, pero yo sí fui a la zona galáctica. Saludos enormes. Y saludos a Don Chayito, que mientras yo descansaba, él sacaba también las pláticas y cuidaba también de que mis chamaquitos no salieran fuera de donde estaban. De donde deberían de estar. Pero bueno, muy bien, ustedes, bienvenidos, banda. Vamos a ir presentando a este trío de tres nuegaditos, porque ya no es gaznate, ya es nuegadón, que van a estar presentes en este espacio. No, May, eso ya no es noticia, Se presentó toda la semana pasada, pero esta semana se lo va a traer de vago, ahí lo va usted a ver. Pero bueno.
2: Y mentira
1: no es. Ladies and gentlemen, niños y niñas.
0: Ay, así me hablaras, perro.
1: Hombres, amarren a sus señoras. Señoras, amarren a sus hombres, porque este individuo también es de ida y vuelta. Acaba de irse a relajar en fin de semana. Acaba de regresar bronceadito, con colorcito atostadito. Es más delicioso y más exquisito y más rico que una taza de café. Sí, es popular por todo el estado de Chiapas. Conocido en los bajos mundos y también en las altas. Pero en las altas temperaturas de su ciudad natal, San Cristóbal de las Casas. Él es el rey de la brecha virtual. El Come Croquetas 3000. Aquel que tiene entenados regados en todo el estado e hijos también. Él es... Don Peruzzi Samayoa se derrama.
0: Ah, mejor chucho, vos perro, así ya, como Samayoa nada más. Prefiero que digan de Selvas, de Hilerio, de Hernández. Pero solo Samayoa así ya no aguanta ya. Pero antes de que me digan, te voy a poder saludarle. Ya el lunes inicio la semana, inicio del despagre cósmico. ¡Nos vamos a embolar otro uno! Saludos a la licenciada también, como no, a la doctora, sí, la doctora Lucy, y a nuestro ingeniero Carmelita, que fueron parte de este fin de semana intenso, allí en las costas. ¿Mande?
2: No, nada.
0: Ah, bueno, no digas te amo a las May. Saludos Lucy, saludos Carmelita, gracias por esta experiencia. Que no,
2: religiosa. Que
0: no, no, sí, aparte vieron los del templo para al lado, ¿eh? Y yo echando...
1: Pero ahorita estamos en presentación, después cuenta su... Del otro lado del charco. También tiene su estampita y espaldita también del mundial. Y a todos aquellos que les ha salido en el sobre, si les sale oscuro, no se preocupen, así es la fotografía. Llévelo. Es edición limitada.
0: Monocromático.
1: Sí, por favor. No es en blanco y negro. Así es su color.
0: Porque amarillo
1: ¿Él?
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1: Él también inaugura y apertura gasolineras. Próximamente desabasto en todo el

0: Estado de Chiapas, pero bueno. Él también tiene bigotito y barba, rulos definidos, midiendo 1.90 metros de altura.
1: ¡Ey, venado!
0: ¿Me permite?
1: Los tres pelos en la quijada quiere decir que es barba, papi.
0: Pero déjalo, pues, así lo quiere lo quiero presumir a mi amigo.
2: Claro.
0: Él está soltero, disponible 24/7 por si alguna se quiere aventar ese taco. Él además se baña todos los días, se perfuma, se pone desodorante, se viste guapo. Va y también se hace manicure, pedicure y se pone mascarillas para aclararse la piel. Aunque las mascarillas quedan más oscuras. ¡Él es el soltero oficial chiapaneco! ¡El Puma! ¡Ilerilerire! ¡Samayoa de Perusi!
2: Echando patada para la banda, porque sí, también andábamos el fin de semana echando desmadre.
0: Bien, pues, todos.
3: Desmadre.
1: Sí, luego le dices que vaya el perro, ay, no pude. No.
2: Es que también me dice que vaya y yo estoy de... Así no se puede.
0: Ay, disculpen, ya no está tan soltero ni disponible entonces.
2: Ah, no.
1: Disculpen por el mensaje de colágeno.
2: Es que nunca falta con quién.
0: ¡Ah! ¡Era exclusiva! El Perú sí no tiene pareja, pero sí se sigue viendo con su ex-suegra.
1: Es el Puma Sonso.
0: ¡Ah, sí, pues! Pero también el Perusi.
2: En exclusiva, el venado acaba de revelar que el Perusi ya es divorciado.
1: Hace 5 minutos ya se ha divorciado, perro. Porque culpa nomás, porque culpa. Ladies and gentlemen, niños y niñas, mocosos y mocosas, traídos desde la tierra de la Zamaca, Sinteberrio, Xabal, Chiapas, México, el único morenazo de fuego que no lo han podido someter las mujeres.
0: Ahí les encargo.
1: El único brinca tranca, el único brinca monte, el que su vecina siempre le está arreglando, llegando a arreglar el coladera. Con ustedes, el terror de las viejitas, el que solo las pensiones de 6,400 son 6,400.
0: Mínimo, papaps.
1: Con ustedes, el único que ha dejado todo el chamaquitero sin pensión en Berriozábal.
0: Solo una.
1: Con ustedes, Ricardo Hernández, ¡Taco! El venado Hilerio Abarca Samayoa. ETC
2: Torres
1: Hiroshi, Yamazuko, Torres Urbina, también el otro Sonso, sí. ¿Cómo es? El otro Zúñiga. ETC Morales.
0: Pues es que mira, el preentreno, la creatina, todos los insumos para el gimnasio salen más de 6,400, papá.
2: La proteína,
0: papá. Todo el Dianovol, todo eso tiene, pues, sale caro.
1: Cambiar tu régimen alimenticio y energetizar.
0: Ya, no, ya lo tengo, ya estoy a dieta ahorita.
1: Cambia todo, papito.
0: No, déjame. Mira, con las pensionadas, déjame.
1: Te voy a dejar con las pensionadas, pero eso de preentrenamiento. Gilocaína, te vas, te sale bien caro, mira. ¿Ya viste los albañiles frente a vos de tu casa?
0: Pero espéreme, ahorita estoy en mi presentación. Ahí después lo platicas. Pero bueno, muy buenas tardes, gracias. Ahora sí, adelante, don Perusi.
1: Anda, come tu cebo, ya yo pensé que así más emocionado. ¡Ay, ya! ¡Cállate, perro!
0: Pero
1: eso me dijiste, porque ahí es mi...
0: Pero estoy en mi presentación, estoy animado presentándome. Usted siempre, bueno, siempre. ¿No sabe usted hacer radio o qué? Lo voy a mandar otra vez a clase con la pigua.
1: ¡Ay, Dios! ¿Quién nos va a discapacitar, Dios?

0: Ándeme con gente que sí sepa.
1: ¡Wow!
0: Así como el pelón de...
1: ¡El exclusiva! El Perú sin Zamayo acaba de declarar que el Puma iba a decir que el Pigua nomás no da ni una, ni yo tampoco.
0: No, de hecho, ya hablé con los patrón, ya hablé con el señor. Señor, lo amo, ya lo sabe que lo llevo en mi corazón. También tío Bigotitos, sabe que está dentro de mi corazón.
1: Tiene
0: su cuartito ahí guardado. Sí.
1: Oigan, banda. Yo tengo una noticia. ¿Puedo? ¿Me puede usted presentar, por favor, don Perú, si es usted tan amable?
0: ¿Otra vez? Por favor. Amigos y amigas, acompáñenos a escuchar esta triste historia a cargo de la Venado. Adelante, Venado.
1: Muchas gracias, querido compañero. Era un jueves por la tarde cuando mandaron una circular a aquella cabina de qué buena Tuxtla. Y en esa circular citaban a una junta general para todos los agremiados de esta plaza, porque teníamos que ver temas con nuestro próxima justa mundialista.
2: Futbolístico.
1: El próximo el viernes pasado.
2: Fue viernes
1: para nosotros.
0: Bueno, como sea, es igual.
1: El chiste es que no pude asistir porque tenía yo otros asuntitos que atender. Por la tarde cuando me presenté a laborar, me comentó nuestro queridísimo y hermoso, como lo quiero yo también, licenciado Hugo Selvas.
3: ¿Qué pasó, joven? ¿Qué está usted haciendo? ¿Por qué no vino a la junta, joven?
1: Y yo le dije, es que tuve unos asuntitos, licenciado. Y él gustosamente me platicó lo siguiente.
3: Vayan ustedes despidiéndose, joven, porque nada más les quedan 2-3 días, porque después viene lo del mundial y ya no van a salir al aire, joven.
1: Así es que esta es la semana de la despedida, por fin. Así es que nos van a dar un pequeño break, un descanso. ¿Cuántos días? No lo sabemos. ¿Cuántas semanas? Tampoco lo sabemos. ¿Serán meses? ¿Serán años? ¿Será una pausa definitiva? Puede ser que sí. Puede ser que no. Pero estas 3 días... en las que parece ser que estamos destinados, porque son 3 días, somos los 3 que estamos en este momento, y justamente son las 6:23, y nos tenemos que ir a una corte para que ustedes 2 vayan pensando qué es lo que vamos a hacer.
0: Casilla,
1: por
0: Dios. Ya dijeron los
1: patrón,
0: ya, ¿para qué más le van a
1: enseñar?
0: Vacaciones obligatorias, muchas gracias.
1: Ya no quiero cantar, pa. Ahora es un corte, sigue, regresamos.
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5: El Servicio de Administración Tributaria, SAT, calificó de falsa la información que circula en redes sociales sobre un supuesto pago que deberán realizar las personas adultas mayores del impuesto sobre la renta por la pensión que reciben. El organismo de la Secretaría de Hacienda y Crédito Público aclaró que la Ley del Impuesto sobre la Renta, ISR, establece cuáles son las pensiones que están exentas y cuáles deben presentar declaración anual y pagar dicho gravamen. La gran mayoría de los pensionados en nuestro país están libres del pago de ese impuesto por los ingresos que reciban por concepto de pensión. Las pensiones están exentas de pagar ISR cuando no superan los 53,493 pesos al mes. También es falso que quienes reciben la pensión para el bienestar de las personas adultas mayores deberán pagar este impuesto. La ley del ISR establece que no se consideran ingresos por los que se esté obligado al pago del impuesto. Ante esta situación que se ha generado en las redes sociales, el órgano tributario rechaza cualquier intención de generar confusión entre la ciudadanía mediante información falsa. Por ello, el SAT llama a la población a mantenerse informada a través de sus medios oficiales. Hasta el siguiente comentario.
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20: Las 6 con 34 minutos.
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22: ¡En exclusiva! El Perú sí aprovechó la de Samayoa y dijo que él solo paga con transferencia o con tarjeta. Y no tenía terminal.
23: Me quedé sin efectivo, papi. No quería pagar con tarjeta, pero ahí no había.
24: Ah, no, pero sí, hubo dos lugares que sí tenían. No, sí, había lugar donde había aceptan tarjeta, pues. Ah,
22: pero bueno.
24: Sí aceptan tarjeta.
22: Saludos ahí a don Hiroshi, que si no lo no se lo recibió el Perú, se lo podemos recibir. Uy. Con nosotros. Te mando mi número de cuenta.
24: Tienes que mandarle en paquetería, papi.
22: No, que nos le mandamos el número de cuenta y que nos mande un cartón de chelas a cada uno. Sí. Claro. Nosotros. Claro, mi pecho no es bodega, carnal, lo puedes mandar todavía.
24: Y tu panza no es almacén.
22: Claro, ya se me anda acabando.
24: De un verde
22: mezquite, tristemente, canta, ya no.
23: Te cantaba la jilguero.
22: Ya no ando bebiendo bebidas embriagantes, pero me hace falta un preentreno, así es que lo puedes te mandar, no hay ningún problema.
23: Te puedes meter esta, papi.
22: Ay, qué rico.
23: O sea, una ampolletita, pues, así.
22: Ah, es de loco. Pero bueno, pasando a cosas más chidas. Nos vamos.
23: Porque tengo una triste historia de este fin de semana.
22: Ah, iba ya con una nota, pero adelante con su triste historia.
23: Queridos amigos, esta carta me hicieron hacer favor de llegar ahí en Tapachula.
22: Jesús.
23: Mi amiga Carmelita me platicó una historia que le sucedió a alguien. A alguien. Que no voy a decir su nombre.
22: Del Puma no vaya a estar hablando.
23: No, esa no, no.
1: No dice, creo, yo no la conozco.
23: No, dice, mira, pero dice, esta situación pasó así, te la voy a contar. Un mi conocido, dice. A ver, échalo, ¿qué pasó? Dice. En los años 1600.
22: Pim, pam, pim, pam, pim, pam, pim. Pam,
23: cuando la combi chocó.
22: Tararán, tararán.
23: No, no es cierto, no, no. Dice, fíjate, pero dice que había unos muchachos que... que estudiaban y echaban sus traguitos, dice.
22: ¡Qué raro!
23: Él era de la hermana república de por ahí cerquita, no recuerdo.
1: Normal,
23: si era Huistla,
1: ¿no? Como cualquier otro.
23: Si era Cacoyagua, Ixtaco... No, no me acuerdo, ¿verdad? ¿Qué pueblo está ahí cerca de Huespuma?
1: Ah, aquí está Mazatán, está Huehuetán, está Villa Comaltitlán, está...
23: Creo que de Villa Comaltitlán me dijo.
1: Sí, está a media hora de Tapachula.
23: Creo que es Villa Comaltitlán. Agarra y me dice, fíjate que este ser de luz, dice, salía ya sea de la escuela o de la champa. Un día, agarraba la fiesta ya saliente de la champa, porque ya salían tarde, dice, y a veces ya no alcanzaba la compi. Le decía a su otro compa, May, solo una ya, dice. Sí, porque... a las 8 termina de salir mis combis, dice. Y ahí hasta las 4 de la mañana, dice. Sale solo uno, dice. Trabajaba en una institución que no voy a revelar quién. Pero tiene que ver con el señor Justicia.
1: Porque fue...
23: y agarra y dice, trabaja, a veces salía temprano, a veces salía más tarde. O a veces un día sí, un día no, dice. Entonces, una ocasión me tocó salir por las 8 de la noche, dice. Y empezamos ya Kawasaki.
22: Y esto seguirá después de unos cortos promocionales. Son las 6 de la tarde, 38 minutos. No se lo pierda. No se pierde el desenlace. ¿Será que Chava Caguama? ¿A qué unidad de Secretaría de Seguridad Pública trabajaba este muchacho? ¿En qué universidad estudiaba y qué carrera? Todo esto cuando regresemos a Bola de Gaznates.
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1: Las 6:39.
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0: enviar el siguiente mensaje a todos nuestros compañeros de las diferentes plazas. No se olviden de su clima, pajos. No se olviden, no se olviden. Ya,
1: sí, total, aquí. Ya faltan pocos días para que descansen.
0: Sí, ya son sus últimos días, ya para que se pongan a trabajar. Todos se van a poner a trabajar, nosotros les damos el descanso, chambeábamos por ustedes y aún así nos critican. Aún así nos critican.
1: Nos cricrican.
0: La neta, nos cricrican.
2: Cricricando.
0: Todos los de las plazas.
1: Pues dicen que ya nos larguemos.
0: Sí, que se larguen, dice el Chimichurris.
1: Yolivet.
0: Ah, la Yolivet, peor tantito.
2: Ni hace nada en su horario y todavía
0: está regresando de su luna de miel todavía. Y ahí anda, y ahí, ay, sí, que se vaya.
2: Todavía tiene las ojerotas, peito, beta.
0: Lo que tú no sabes es que tiene como 3-4 días de embarazo, dice.
2: ¿Y si será de él?
0: Al mío no es, aclaro. Ah, claro, mío no es.
2: Tengo esa duda de usted.
0: Ah, no, yo no, May.
2: De usted tengo la duda.
0: No, mío no es, mío no es. No, pero, no fui requerido a esa, esa boda.
1: La prueba de ADN, eso lo arregla todo.
0: Si sale guapo y mamado, sí. Sí es mío, si no, no.
1: Ah, pero del putis.
2: Si sale guapo así, es porque es de su papá, pues.
0: Obvio.
2: Continuamos con la historia que quedó pausada.
1: ¿Cuál historia?
2: Estamos contando por animal.
0: Ay,
2: bueno, el chiste que era Tuscla Escuintla.
0: Escuintla Tuscla.
1: ¡Súbale a lugares!
2: ¡Súbale a lugares! La combi no salió. Entonces decidieron ir a echar su caguama.
0: ¡Qué rico!
2: Fue una, fue dos. Fue tres o cuatro, cinco, seis, quién sabe, la verdad es que a las 3:30 de la mañana llegaron al lugar donde el transporte público se dirigía de Tapachula a la hermana República de Escuintla.
1: ¡Ay, güey, mi mente!
2: Este ser, este personaje, no, ese o esa, quién sabe.
0: Ser besa.
2: Quiero tomarse el mesa. Dice que se despide de su compañero. Se trepa a la unidad de transporte público. Y a lo que va. A borrar cassette. Porque sí, se subió al vehículo automotor. Y no despertó hasta que estaba en su domicilio. Ya que estaba en su casa. De esas borracheras que tú dices. ¡Agray, un toy! Y empezó a ver. El techo, dijo, acá.
0: Blanco.
2: Una pared, otra pared, dice. Parece que esta es mi casa, dice. Sí, voltea del otro lado y ve que están sus cosas, dice. Ve el sillón, ve la cama, dice. Ah, no, sí estoy en mi casa, dice. Pensé que estaba en el bote ya, pero, no, sí es mi domicilio. De repente sintió un dolor en el brazo. Pero un dolor que decía, ¡alo, no! Propiedad de Benke. Porque el dolor era tan intenso.
0: Esta es la mía.
2: ¿De qué, papi? Propiedad del Perú, si dice. De esa crema para el dolor, pues. ¡Ay, dolor! Ay. Propiedad de Perú, sí.
0: Dice que el moche en alcohol es bueno también para el dolor.
2: Ese también es de repente, dice que
1: dile,
2: siente
1: dice
2: ese
1: que
2: dolor.
1: Una pomada de esas que no tienen dolor también.
2: Apare de eso, Frier. Queda viendo desde el brazo que el dolor era continuo y más intenso y... ¿Qué es esto que tengo en el brazo?
3: Sí, creo.
2: No es un tatuaje como las rayudas que trae el venado.
1: No.
2: No es ese que siempre lo anda cargando la puma. Así grandote, chulo, brilloso.
0: Ah, qué guau.
2: Que se das cuenta que lo que trae entre manos era así nada más y nada menos que el respaldo de la combi.
1: ¡Oh!
2: En ese momento oración y dice: ¡Oh, santo Dios! ¡He destruido un carro!
1: ¡Oh, my God!
2: ¡Hulk se quedó solso donde arranca todo y avienta y hace y deshace! Él o ella, con ese dolor intenso que traía en los brazos, dijo: ¡He creado un chamaquito! ¿Pero qué chamaquito venía cargando?
3: Sí,
2: sí. Usted que utiliza el transporte sabe que en medio del compi viene un asiento que se abate, que, o sea, que se hace para arriba y para abajo para que entre otro un pasajero. Él iba cargando como trofeo de haber disputado una gran batalla, de haber ganado esas
1: cosas.
2: Pero lo que llevaba era el respaldo del asiento. Dice que con pena, con frustración, se levantó. ¡Oh, santo Dios! ¡He destruido la compi! ¿Será que nos habremos chocado? ¿Será que le partí su hocico al chofer del vehículo automotor? ¿Será que será melón o será sandía o la vieja del otro día? En su cabeza no cabía. No cabía la duda de que algo malo hubiera pasado. Dice, ese día pasó con normalidad. Y tomé el transporte público esperando que algo pasara. Pero todo tranquilo, sin novedad. Fui, vení, regresé, me volví a ir. Y yo todo tranquilo dije, pues a ver dónde encontré este asiento. Pues dice, pero se ve chulo aquí en mi sala, dice. Y más aquí en mi cuarto para el respaldo de mi espalda que me duele, dice. Pasaron los días, hasta que un día iba a tomar su transporte público para dirigirse otra vez a la hermana República del Tapachula. Y en eso siente que alguien le toca el hombre. En eso voltea sorprendido y dice:
1: no,
2: ¿qué pasó, joven?
1: Las pipsas.
2: Dígame, licenciado, ¿qué pasó? Dígase. Licenciado, buenos días. Disculpe que yo lo moleste, pero me da mucha pena. Era el chofer de la combi donde
1: no
2: se había transportado. Y le dice: sí, señor, dígame. Lo escucho atentamente. Nada más quiero recordarle que hace unos días usted viajó con mi vehículo portable automotor. Usted, pues vimos que, al menos yo vi que venía un poquito en estado inconveniente. No lo quise molestar. Lo conocemos, usted siempre viaja con nosotros y es una persona responsable, honesta, tranquila.
0: La tercera parte cuando regresemos.
2: Ya aquí está tu parte.
0: La perra. Vámonos un corte, si ya regresamos con más a Bola de Gazate. Son las 6 de la tarde con 55 minutos. 6:55.
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1: Las 6 con 57 minutos.
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3: Las 7 con 3 minutos.
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2: Amigos, amigas, usted bienvenido a este su espacio de conexión con el universo. Este espacio donde

0: usted conectará con su horóscopo. Vámonos rápidamente.
1: ¡Aries!
0: Haz algo hoy para aceptar un poco más a tus compañeros de champa. Aries, y si tienes algún poder sobre ello, es todavía más. Lo necesitas crear a tu alrededor un buen ambiente para que todos se sientan motivados a diario. Es una de las principales tareas de un buen o un buen líder. Te alegrarás de relacionarte más con ellos, porque te aportarán algo que estás necesitando. No te pongas como un energúmeno si alguien de tu grupo no coincide contigo en algún asunto. Acéptate que tú no vas a estar siempre en poder de la verdad. Sé un poquito más humilde a diario, que esto no se estará restaurando punto en lo más adelante.
1: ¡Tauro!
0: ¡Tauro! Si percibes que ciertas cosas de tu champa no funcionan a diario como deberían, renuncia. No es cierto. Oh, Tauro, ¿te molesta la actitud de alguien de este entorno? No te lo calles. Explica hoy tus sensaciones a quien corresponda y habla con quien lo tengas que hablar en relación de este asunto. Tome la iniciativa y pon solución hoy mismo, o solo conseguirás prolongar un tu malestar. Y no te tomes todo tan a pecho a diario, porque el vida es más fácil si lo vemos bajo el prisma de la buen humor, incluso con un poco la ironía. Te irá bien hoy lanzarte al ruedo y hacer algo que estás deseando desde hace tiempo, pero que no te has atrevido a llevar a cabo. Tauro, date permiso para ello. Y si se trata de tirar los trastos a alguien que te interesa, no te preocupes, no te preves, tendrás éxito.
1: Géminis.
0: Deja hoy de preocuparte excesivamente por tu economía, Géminis. Si te está costando y ahora pasar el mes, quizá es porque has gastado más de lo previsto en las últimas semanas. Pero no te preocupes, porque te llegará una cierta cantidad de dinero que resolverá tus problemas de diario. Sin embargo, si no te llega hoy mismo, no te desesperes, ten un poco la paciencia. No seas burro, tranquilo, si ya la calabaza este antes que te cueste esperar un poco más. A nivel sentimental, estás en un momento perfecto para el amor. Si eres un corazón libre, hoy puedes cruzarte con alguien con quien congeniarás mucho. Podría ser que te lo presente un amigo o una amiga. Ya sabes, si alguien te propone quedar para ir a tomar chartrago, ¡vámonos! Acepta sin duda. Y es que estás en una relación de pareja, recuerda que el amor no se compra con cosas material, y menos si son caras. Será suficiente con poner la corazón en todo lo que hace.
1: Cáncer.
0: Cáncer, te costará hoy más que da de costumbre pasar la día. Estás preocupado por alguien o por algún tema al que no le ves salida. Y eso te causa mucha preocupancia. Te irá bien liberar tensiones a diario y decir lo que piensa quien te corresponda. Esta sensación de impotencia, de malestar, se crea por reprimir lo que siente, no por molestar o no por pelearte. Hablar siempre es liberador. Quizá también estés pasando por un momento de desconcierto en el ambiente laboral. Haz una lista con lo bueno y lo malo. Las cosas negativas a veces impiden ver lo positivo que nos rodea a diario. Por eso es interesante recordarla constantemente.
1: ¡Leo!
0: Todo te funcionará bien hoy, Leo. Solo tienes que poner de tu parte para poder relacionarte más y más mejor con las personas que te rodean al diario en tu entorno laboral. Confía más en tus compañeros y deja de pensar que tú lo haces más mejor que nadie. Quizás sea así, no lo dudo, pero en algún momento necesitarás del apoyo de los demás. Y no te conviene tenerlos al defensiva. Te conviene mucho mantener el buen rollo con tus colegas de champa. Tendrás también que recuperar una relación más frecuente con tus amigas y amigos. Siempre te ha gustado quedar a la salida para tomar algo y echar una sonrisa. Ese es tu antídoto diario contra el mal humor y la ansiedad.
1: Virgo.
0: Hoy será una buena jornada para todo aquello relacionado con la lana. ¿Qué tanto te preocupa el diario, Virgo? Si tienes un negocio o has previsto invertir en algún tema, hoy los astros protegen este tipo de operación. Si eres de las Virgo que no andan sobradas, es el momento de encontrar una ocupación que te genere ingresos extra diario. Tal vez procedente de comercializar un hobby o de aprovechar algún talento que tienes y que no valoras el suficiente. También es buen momento de un buen día para adquirir algún objeto para el hogar. Tal vez cambiar algo roto o estropeado. Recuerda que esto que atrae las malas energías y que las averías se contagian. Líbranos de todos los males, Señor. Empezarás a librarte hoy por fin de la sensación del vacío que ha tenido atenazada a diario durante un tiempo. Una experiencia que has vivido en los últimos días te ha hecho apreciar lo positivo de la vida y ha logrado hacerte emerger del pozo en el que te sentías metido. Ahora con la euforia, controla que no te pases por el lado contrario. A veces sucede que después de un periodo melancólico llega una etapa de la alegría desbordante. Estás bien, pero puede que hacerte ver las cosas al diario con un poco del sentido de la realidad. Procura hoy concentrarte y recuperar toda la iniciativa que tienes habitualmente.
1: Escorpión.
0: Si te ha pasado por la cabeza lanzarte a un nuevo camino profesional porque crees que has tenido una vista o un señal, Escorpio, haz caso de esta intuición y empieza a pensar al diario en ello. Trázate un plan para poder llevar a cabo este objetivo y mientras no dejes de poner cinco sentido cuanto hay, en lo que estás haciendo actualmente. Procura que cuando llegue el momento puedas salir por el puerta grande. En el amor, hoy puede asaltarte los temores sobre una persona a la que estás conociendo. Tus miedos tienen mucho que ver con una mala experiencia que tuviste no hace mucho, pero lo has de superar. Esta situación que te está obstaculizando a diario, que seas feliz con alguien que nada tiene que ver con lo que has vivido, no hagas pagar a justos por pecadores. Te vas a arrepentir.
1: Sagitario.
0: Un trabajo complicado que tenías entre manos y que está causando no pocos quebraderos de cabeza puede finalizar hoy. Sagitario, quizá ha sido en tu sueño donde has visto la solución ideal y la has puesto en práctica. Siempre hay que tener muy en cuenta a que esas cosas que soñamos al diario, porque contienen mensajes muy válidos si lo sabemos interpretar. El amor, Sagitario, si llevas algún tiempo saliendo al diario con una persona que todavía presenta muchas incógnitas para ti, puede que haya llegado el momento de despejarla. Alguien a quien conoce puede darte hoy la respuesta a tus preguntas en una conversación intrascendental. Capta el mensaje. Tal vez no sea lo que te gustaría, pero no pienses que ha sido un incauto o una incauta. A todo el mundo le puede pasar. Y los mentirosos, son muy hábiles.
1: Capricornio.
0: Estás hoy, Capricornio, en un momento excelente para las grandes compras, como un terreno, un casa, un carro, por ejemplo. También te irá bien a diario los negocios y las inversiones. Estás en una etapa de prosperidad y generas muchas ganancias. Si tienes un proyecto en mente, ponte las pilas, güey. Y no dejes pasar esta etapa tan favorable. Busca la forma de ponerlo en marcha. Comprobarás que todo aquello que necesitas va saliendo te encuentro al diario. Puede que alguien cercano te ofrezca financiación o apoyo técnico. ¡Acéptalo! porque te traerá suerte. Igual te serán favorables la resolución legal.

0: tus asuntos bancarios. Hoy te espero un día magnífico, Capricornio. Y la guinda del pastel la tendrás en el capítulo amoroso, porque pasarás momentos maravillosos con tu pareja en la intimidad. Y si el día lo pasas genial, en la noche lo puedes superar.
1: Acuario.
0: Quizá porque estás pasando por un momento complicado personalmente, Acuario. Hoy puede que no estés del mismo talante amigable que manifiestas al diario con tus compañeros de champa. No lo pierdas la buena relación que tienes con ellos, porque es algo que vale mucho la pena. Es probable que recientemente hayas tenido un encontronazo con tu amigo o alguien de la familia. No era una situación especialmente preocupante hasta que alguna tercera persona ha metido su cuchara y ha acrecentado el problema. Solo podrás arreglarlo con mucha calma y serenidad y paciencia. Hoy procura no ponerte en enojo y decir las cosas de las que podrías arrepentir. Ten paciencia al diario y todo se arreglará.
1: Piscis.
0: Un encargo de trabajo que no esperabas para nada puede hacerte sentir inseguro. Piscis, la novedad te puede descolocar y despertar tu inseguridad, como te sucede al diario en esta situación. Quizá creas que no lograrás hacerlo bien y a tiempo, pero ponte a manos a la obra. Avanzarás muy a buen ritmo y lograrás lo que te pertenece a imposible. Este esfuerzo te traerá buenos beneficios y en un futuro no muy lejano, también el terreno sentimental, una situación inesperada te puede hacer descubrir que con tu pareja al lado son insuperables. Todo esto tiene que servirte para aumentar la confianza en ti mismo y en tu autoestima. Así que Piscis, ponte vivo y las barbas a remar. Estos fueron los horóscopos. Recuerden que los quiero mucho y los quiero ver triunfar. Vámonos a la corte, 7:19. Bola de gasnate.

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1: Derivado de la temporada de lluvias, cuatro entidades en el país, entre ellas Chiapas, se mantienen en alerta. De acuerdo con la Comisión Nacional del Agua, Conagua, este fin de semana comenzaron las lluvias intensas en estados del Pacífico debido a la presencia de dos sistemas con potencial de desarrollo ciclónico. De acuerdo con el Servicio Meteorológico Nacional, estos sistemas presentan hasta un 70% de probabilidad de evolucionar a ciclones tropicales en un periodo de entre 48 horas y 7 días. El organismo reveló que uno de los sistemas se aproxima a la costa del Pacífico Centro, mientras que el segundo se localiza cerca de la frontera entre Chiapas y Guatemala en el Pacífico Sur. Derivado de estos fenómenos, se prevé un temporal de lluvias que afectará principalmente a los estados de Guerrero, Oaxaca, Chiapas y Michoacán. Para los especialistas, la zona más afectada será la costa de Guerrero. Ante la presencia de estos fenómenos, el Servicio Meteorológico Nacional mantiene vigilancia permanente sobre ambos sistemas debido a su posible evolución ciclónica y el impacto que podrían generar en el territorio nacional. Recuerde, manténgase informado a través de los servicios informativos de Notinúcleo. Hasta el siguiente comentario.
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3: Las 7 con 21 minutos.
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0: 7:37.
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3: Un saludo para los de Firme, que no les gusta tomar.
4: ¿Ya está listo, muchachos? ¡Márcale, viejo! ¡Mira! ¡Hoy no más!

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1: El Servicio de Administración Tributaria, SAT, calificó de falsa la información que circula en redes sociales sobre un supuesto pago que deberán realizar las personas adultas mayores del impuesto sobre la renta por la pensión que reciben. El organismo de la Secretaría de Hacienda y Crédito Público aclaró que la Ley del Impuesto sobre la Renta, ISR, establece cuáles son las pensiones que están exentas y cuáles deben presentar declaración anual y pagar dicho gravamen. La gran mayoría de los pensionados en nuestro país están libres del pago de ese impuesto por los ingresos que reciban por concepto de pensión. Las pensiones están exentas de pagar ISR cuando no superan los 53.493 pesos al mes. También es falso que quienes reciben la pensión para el bienestar de las personas adultas mayores deberán pagar este impuesto. La ley del ISR establece que no se consideran ingresos por los que se esté obligado al pago del impuesto. Ante esta situación que se ha generado en las redes sociales, el órgano tributario

0: Secretario rechaza cualquier intención de generar confusión entre la ciudadanía mediante información falsa. Por ello, el SAT llama a la población a mantenerse informada a través de sus medios oficiales. Hasta el siguiente comentario.
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1: Las 7 con 43 minutos.
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0: Sí. Usted se llevó el asiento. ¿Cuál asiento? Dice, el respaldo del asiento. Pero como usted lo conocemos, ya no le dijimos nada. Y pasaron los días y fíjese usted que no he podido cargar a mi pestañita en la parte de en medio porque no cae el respaldo igual. ¿Será tan amable de devolvérmelo? En ese momento, Carmelito sintió el verdadero terror. Porque sí, si no se acordaba cómo había arrancado, es más, cómo había sacado ese respaldo de la compi. Y le dijo, permíteme, mañana se lo traigo. Y ese día, Carmelito aclaró todas las dudas de cómo pudo haber arrancado un asiento, un respaldo de la compi. Y sobre todo, saber de qué compi era. Afortunadamente, el asiento pudo regresar a su compi. El chofer ya pudo sentar a su pestañita en su lugar. Y Carmelito supo de quién era el respaldo. Hasta acá la historia de esta tarde.
1: ¿Y cómo lo arrancó?
0: Eso es lo que no saben, pues. Ni el chofer sabe cómo es que lo arrancó y ya lo tenía abajo, ¿eh?
1: ¿Cómo lo tenía abajo?
0: O sea, ya había bajado, pues, el respaldo de la siete, pues. Y ya estaba caminando para su casa, dice, cuando se dio cuenta ya... El chofer, cuando se vino a dar cuenta, ya ni el respaldo estaba.
1: ¡Ah, bueno!
0: Carmelito no sabe ni cómo lo arrancó. Para que veas en qué condición de bolera iba, pues. Y la segunda,
2: ah, no, dice que... ¿Verdad? No iba solamente la... bolo.
0: Sí. Carmelito no. Solo toma.
1: Ah, pero de su...
0: Y agua también.
1: Pues yo me imagino el chofer cómo no se va a dar cuenta, güey.
0: No, dice que ya Carmelito dice en otra escena. Solo vio que el chofer... Bueno, la neta ni se acuerda ni cómo la arrancó, papi. Te estoy diciendo que nada más amaneció, pues, con el respaldo en el brazo.
1: No, pero el chofer...
0: El chofer fue sonso, pues, se asonso, pues. Ya no le dijeron nada, pues.
2: También iba a bolo, entonces.
0: El chofer iba todo idiota.
1: ¡Oh! Del tufazo lo emboló también al chofer.
0: ¡Ah! O capaz le invitó en su six también y los dos iban felices.
1: No lo dudes ni tantito. Casi no. Ay, se da eso de...
2: Capaz le invitó un llavazo de 50.
1: ¡Ah, ya! La...
0: Pero en la nuca, compadre. Eso no se puede. Un llavazo de cruz, dice.
1: Ah, bueno, no mames. Ya nos vamos, muchachos.
0: Muchas gracias por acompañarnos esta tarde con Verancio.
1: Muchas gracias, nos escuchamos mañana en punto de las 6 de la tarde.
0: Sí, mañana no, por ti puede, mañana ya nos vamos, pues.
1: No, el miércoles, el último.
0: Ah, el miércoles, ya el último día. ¿De cuántos?
1: De no sabemos todavía. Pero no, mañana, ¿no? Mañana me voy a enterar todavía. Mañana me voy a enterar bien porque mañana hay juntas.
0: Ah, bueno, platico usted, pregúntese bien, por favor. Sale, o sea, llega ese bote, llega las juntas, ¿sale?
1: Bueno, bueno, encima. Oh.
0: Sí. Contacte ahí, no puede ser Dios padre. Bueno, otros que no nos invitan, pues, porque no somos parte de la empresa, por eso, pero usted.
1: Venga, mañana.
0: Chiquito de Don Selvas. Muchas gracias, Don Poma.
2: Gracias a ustedes, cantateros. Nos escuchamos mañana, si así el arquitecto del universo lo permite. Bye.
0: Y muchas gracias a usted, sí, a usted que está detrás de esta bocina, que tiene que soportar esta bola de basofia todas las tardes. Quedamos pendiente. Nos escuchamos la día de mañana. Adiós, bye. 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
3: 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Por hoy se han librado de esta basofia, pero amenazan con regresar en la próxima emisión. 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

0: Ya estamos.
1: Velo.
0: Es que tenemos unos problemas técnicos, por acá se trabó esta onda, pero bueno, ya estamos.
1: Bien.
0: Adelante.
1: Dice, al compadre Carmelito, le llegó por atrás, le tocó el hombro.
0: Ah, bueno.
1: Y le dijo.

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3: Las 7 con 53 minutos.
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3: Son las 8 con 3 minutos.
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3: Son las 8 con 13 minutos.
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4: Son las 8 con 24 minutos.
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9: Son las 8 con 36 minutos.
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1: Derivado de la temporada de lluvias, 4 entidades en el país, entre ellas Chiapas, se mantienen en alerta. De acuerdo con la Comisión Nacional del Agua, Conagua, este fin de semana comenzaron las lluvias intensas en estados del Pacífico debido a la presencia de dos sistemas con potencial de desarrollo ciclónico. De acuerdo con el Servicio Meteorológico Nacional, estos sistemas presentan hasta un 70% de probabilidad de evolucionar a ciclones tropicales en un periodo de entre 48 horas y 7 días. El organismo reveló que uno de los sistemas se aproxima a la costa del Pacífico Centro, mientras que el segundo se localiza cerca de la frontera entre Chiapas y Guatemala en el Pacífico Sur. Derivado de estos fenómenos, se prevé un temporal de lluvias que afectará principalmente a los estados de Guerrero, Oaxaca, Chiapas y Michoacán. Para los especialistas, la zona más afectada será la costa de Guerrero. Ante la presencia de estos fenómenos, el Servicio Meteorológico Nacional mantiene vigilancia permanente sobre ambos sistemas debido a su posible evolución ciclónica y el impacto que podrían generar en el territorio nacional. Recuerde, manténgase informado a través de los servicios informativos de Notinúcleo. Hasta el siguiente comentario.
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2: Son las 8:45.
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5: Son las 8:58.
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3: Las 9 con 4 minutos.
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3: Las 9 con 22 minutos.
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12: El Servicio de Administración Tributaria, SAT, calificó de falsa la información que circula en redes sociales sobre un supuesto pago que deberán realizar las personas adultas mayores del impuesto sobre la renta por la pensión que reciben. El organismo de la Secretaría de Hacienda y Crédito Público aclaró que la Ley del Impuesto sobre la Renta, ISR, establece cuáles son las pensiones que están exentas y cuáles deben presentar declaración anual y pagar dicho gravamen. La gran mayoría de los pensionados en nuestro país están libres del pago de ese impuesto por los ingresos que reciban por concepto de pensión. Las pensiones están exentas de pagar ISR cuando no superan los 53,493 pesos al mes. También es falso que quienes reciben la pensión para el bienestar de las personas adultas mayores deberán pagar este impuesto. La ley del ISR establece que no se consideran ingresos por los que se esté obligado al pago del impuesto. Ante esta situación que se ha generado en las redes sociales, el órgano tributario rechaza cualquier intención de generar confusión entre la ciudadanía mediante información falsa. Por ello, el SAT llama a la población a mantenerse informada a través de sus medios oficiales. Hasta el siguiente comentario.
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14: Las 9:38.
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3: Derivado de la temporada de lluvias, cuatro entidades en el país, entre ellas Chiapas, se mantienen en alerta. De acuerdo con la Comisión Nacional del Agua, Conagua, este fin de semana comenzaron las lluvias intensas en estados del Pacífico debido a la presencia de dos sistemas con potencial de desarrollo ciclónico. De acuerdo con el Servicio Meteorológico Nacional, estos sistemas presentan hasta un 70% de probabilidad de evolucionar a ciclones tropicales en un periodo de entre 48 horas y 7 días. El organismo reveló que uno de los sistemas se aproxima a la costa del Pacífico Centro, mientras que el segundo se localiza cerca de la frontera entre Chiapas y Guatemala en el Pacífico Sur. Derivado de estos fenómenos, se prevé un temporal de lluvias que afectará principalmente a los estados de Guerrero, Oaxaca, Chiapas y Michoacán. Para los especialistas, la zona más afectada será la costa de Guerrero. Ante la presencia de estos fenómenos, el Servicio Meteorológico Nacional mantiene vigilancia permanente sobre ambos sistemas debido a su posible evolución ciclónica y el impacto que podrían generar en el territorio nacional. Recuerde, manténgase informado a través de los servicios informativos de Notinúcleo. Hasta el siguiente comentario.
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4: Las 9:48.
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2: Las 9 con 57 minutos.
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4: Hola, hola, bienvenidos a un episodio más de Ya Oíste. Yo soy Génesis Aines Silva, su conductora el día de hoy. Y hoy vamos a hablar sobre un tema que poco se habla, pero que viven muchísimos hombres, que es la ginecomastia. Y para eso nos acompaña el día de hoy el doctor Manuel Alejandro Catalán Ruiz. Así que, doctor, pues le doy la bienvenida. Este es su espacio, con toda la confianza, para hablar sobre este tema tan, pues, poco común.
5: Muchas gracias, Génesis. Estoy muy contento y agradecido por la invitación. En efecto, es un tema bastante interesante, poco conocido, pero muy frecuente en los motivos de consulta en los niños adolescentes. Entonces, va a estar muy, muy, muy buena la plática y yo encantado de estar aquí contigo platicando.
4: Pues muchas gracias, y sí, definitivamente creo que es una, para empezar la palabra, le decía, ¿cómo se pronuncia? Ginecomastia.
5: Sí, exacto, ginecomastia,
4: ok.
5: Es un poquito complicado, pero vamos a empezar, ¿te parece?, por definir ginecomastia.
4: Me encantaría.
5: Mira, ginecomastia básicamente es el crecimiento de la glándula mamaria en los hombres, ¿sale? Es una proliferación de este tejido mamario, y que básicamente puede ser uni o bilateral, ¿ok?
4: Ok.
5: ¿Por qué en los hombres? Porque pues en las mujeres ya sabemos que es la glándula mamaria, básicamente el pecho, pero los hombres no debería de desarrollarse. Por eso claro, se denomina, o el término es ginecomastia en los hombres. Es un motivo frecuente de consulta en los adolescentes, y esto tiene que ver por la fisiología. Hay diferentes tipos de ginecomastia. Hay una ginecomastia fisiológica y una ginecomastia, pues, patológica, que no debería de ocurrir.
4: Okay.
5: Entonces, existen tres picos donde se puede presentar esto. Hay una ginecomastia neonatal, es decir, ocurre en los bebitos. Y esto es estimulado por los estrógenos y progestágenos maternos en útero. Es decir, a través de la placenta pasan estas hormonas y estimulan unos receptores que se encuentran en la glándula mamaria, por lo que en los primeros meses de vida los bebitos podrían tener un crecimiento de su pecho que se denomina como botón mamario.
4: Okay.
5: Eso es algo transitorio, va a desaparecer una vez que hay una caída de este estímulo hormonal cuando nacen y no se resuelve sin ningún problema.
4: Okay.
5: Hay un segundo pico que es la ginecomastia puberal, y básicamente ocurre en la etapa entre los 10 y los 14 años en los niños, ¿ok? Esto es estimulado porque una vez que empieza la pubertad de los niños, hay un incremento de los estrógenos, que también se producen en los hombres, también producimos estrógenos, que pueden sensibilizar los receptores también de la glándula. A medida que vamos avanzando en edad los hombres y nuestros niveles de testosterona se incrementan en su pico más alto, que llegan a ser hasta 30 veces mayor, es cuando se resuelve esta parte de la ginecomastia puberal. Es decir, también es algo transitorio, pero toma más tiempo, alrededor de 1 a 3 años, más o menos.
4: Pero no es algo definitivo, o sea,
5: no es algo definitivo.
4: Tiene que quitar.
5: Exactamente.
4: ¿Cómo saber que realmente pues es ginecomastia o no es por el mejor incremento de peso, por obesidad, o en dado caso es realmente algo malo?
5: Sí, eso que mencionas, Génesis, es muy importante. La ginecomastia puberal se presenta entre el 60 y el 90% de los adolescentes. Y lo primero va a ser definir si es ginecomastia o es algo que se llama como pseudo-ginecomastia, que básicamente sería un incremento en el tejido adiposo, lipomastia.
4: Okay.
5: O adipomastia. Esto es por, bueno, a lo mejor las personas tienen un exceso de peso, el área del pecho tiende a concentrar mayor cantidad de tejido adiposo y da una apariencia como si fuera un crecimiento mamario.
4: Claro.
5: Entonces, por eso es muy importante

0: la exploración. Los síntomas que presentan los niños por los que llegan a consulta, en caso de que sea una ginecomastia, el primer dato es un aumento de volumen. Se palpan una bolita, la bolita tiende a estar indurada, es una bolita indurada que ocurre por debajo de la areola y el pezón y les produce dolor. Es un dolor de tipo punzante, es intermitente, pero eso es lo que les llama la atención. En algunas ocasiones el mismo cambio de ropa, el roce de la ropa,
1: les molesta.
0: Les molesta, exactamente. Entonces le dicen a sus mamás, las mamás no las llevan a la consulta y entonces se preocupan porque dicen qué es lo que está pasando. Entonces puede ser una bolita solo en un lado del pecho, a veces es de los dos lados y entonces es justamente donde se tiene que discernir. La adipomastia no se palpa indurada, la bolita realmente no está por debajo de la areola del pezón, sino que es una distribución más generalizada, digamos que es un crecimiento del pechito como más homogéneo, el tejido se palpa laxo y no produce dolor, que serían dos o tres datos clínicos que diferenciarían a una ginecomastia de una adipomastia. Pero también algo que les llama la atención es que puede haber una asimetría, es decir, perdón, puede ser de un solo lado y eso les llama la atención porque dicen, me creció la bolita de un solo lado, y generalmente cuando es adipomastia es bilateral, generalmente es como simétrico, y eso es algo también muy característico que se puede que se puede referir a la madre para que lo lleve al médico. Entonces esto es muy importante porque para los niños les genera mucha inseguridad el hecho de que empiecen con un crecimiento del pecho siendo niños. Se vuelve objeto de bullying en las escuelas.
1: Exacto.
0: Y genera, incluso los limita en algunas partes de su vida. Tengo pacientes que han dejado de hacer actividad física, por ejemplo, van a natación y no les gusta ya practicarla porque hay que quitarse la playera y sienten que su pecho tiene un aspecto que para ellos no es agradable, no es algo que sea normal, y dejan de hacer actividad física, dejan de ir, y entonces esto es muy importante también por cuestiones pues psicosociales para los niños, poderlos informar para poderlos tratar y orientar adecuadamente.
1: No, y en esa edad es muy importante porque creo que es donde, de ahí pues son jóvenes, son adolescentes, la pubertad, lo que hablábamos hace ratito, que un simple comentario que a lo mejor para nosotros es exacto, un simple comentario, para ellos no. Entonces eso marca y decíamos, tal vez la ginecomastia no puede ser tan grave en a nivel físico, pero sí en la parte como psicológica. Y que le, o sea, siente inseguridad de su cuerpo, que le dé pena hacer ejercicio. Por ejemplo, usted, doctor, ¿qué le puede decir a un niño como de... yo te recomiendo que cada cierto tiempo hagas esto? ¿Cómo es la zona de autoexploración?
0: En el caso de la ginecomastia en los niños, casi siempre les digo que tienen que detectar si tienen alguna bolita siempre en la parte de alguno de sus pechos, porque empiezan con dolor, incluso ni siquiera pueden tener a lo mejor de forma inicial como tal un aumento de volumen. Entonces empiezan con una hipersensibilidad al cambio de ropa o dolor punzante, y es ahí donde yo les sugiero, pueden palpar justamente su pecho. La ginecomastia ocurre por debajo de la areola y el pezón. Entonces, si se palpan alguna molita, sería un punto como de alarma a detectar para que le comenten a sus padres. Pero sí, en general, esta es la forma en la que se les comunica. Casi siempre todos los niños que presentan una ginecomastia entre los 10 a 14 años vuelven a tener otro pico entre los 15 y 16, hasta un 33%, aunque se quite en ese momento, vuelven a estar estimulados. Entonces también les comunico para que no se espanten o no se frustren, y justamente lo que te comentaba, Génesis, tienen una caída de después de que está su pico hormonal muy alto y estimula este crecimiento, se resuelve de forma transitoria. Entonces es comunicarle a los niños para que estén tranquilos.
1: Se nos acabó el tiempo, doctor, pero muchísimas gracias por habernos acompañado, por habernos quitado todas estas dudas, que no solamente fue a mí, fue a toda la gente que nos está escuchando del otro lado de la radio, de alguna plataforma, y nos vamos, así yo estoy, voy a investigar más.
0: Muy bien, muchísimas gracias de ti, Génesis, por la invitación, y yo encantado de platicar de estos temas para poder llegar a más gente y poderlos informar de la de la manera más segura.
1: Así es. Esperemos verlo en otro episodio, doctor.
0: Con mucho gusto.
1: Y gracias a todos los que se quedaron hasta este punto. Gracias por escucharnos, que se hayan resuelto algunas dudas y que si tienen otras dudas, nos comenten, nos dejen sus comentarios. Nosotros siempre los estamos leyendo, los escuchamos para los próximos episodios. Nos vemos en el siguiente episodio. Yo soy Génesis Zaine Silva y nos acompañó el doctor. Muchas gracias.
0: Muchas gracias.
1: Nos vemos hasta pronto. Adiós.

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6: Ya son las 10 con 14.
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2: Ya son las 10 con 24 minutos.
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2: Ya son las 10:33.
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16: Ya son las 10, con 43 minutos.
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0: No manches. Eso quedó cap. No voy a decir nada. Se fue.
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2: Ya son las 10 con 54 minutos.
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3: Son las 11 con 3 minutos.
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3: Son las 11 con 21 minutos.
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6: Son las 11:31.
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1: Son las 11:45.

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3: Son las 11:55

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3: Son las 12 con 2 minutos.
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2: Son las 12 con 12.
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3: Son las 12:22.

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1: Son las 12 con 33 minutos.
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2: Son las 12 con 44 minutos.
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3: Son las 12 con 52 minutos.
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4: Pero esta música, ¿por qué no se toca en vivo? A ver, toca en vivo. No, pues ¿quién la va a tocar en vivo? Pues yo la voy a tocar, compadre.
5: Probando, sí,
4: y
5: probando,
4: ahí está.
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4: Y ya, hace 20 años.
5: Probando.

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3: Es la una con tres minutos.
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3: Es la una con 21 minutos.
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1: Es la 1:31.
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2: Es la 1:42.
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3: Es la 1:54.
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1: Son las 2 con un minuto.
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Perrísima para bailar, muy buena para pistear, perrísima para gozar, muy buena para pegar.

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3: Son las 2:21.
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Cristian.

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1: Son las 2 con 33 minutos.
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1: Son las 2 con 43 minutos.
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3: Son las 2:52.

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1: Son las 3 con un minuto.
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2: Son las 3:12.

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3: Son las 3:21.

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1: Son las 3 con 32 minutos.
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1: Son las 3:44.
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3: Son las 3 con 52 minutos.
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1: Las 4 con un minuto.
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3: Las 4 con 23 minutos.
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1: Las 4 con 31 minutos.
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2: Las 4 con 43 minutos.
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3: Las 4 con 53 minutos.

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1: Las 5 con 3 minutos.
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3: Las 5 con 21 minutos.
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1: Las 5 con 31 minutos.
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0: las 5 con 41 minutos.
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3: Las 5 con 55 minutos.
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1: Las 6:07.
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2: Las 6 con 13 minutos.
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4: Derivado de la temporada de lluvias, cuatro entidades en el país, entre ellas Chiapas, se mantienen en alerta. De acuerdo con la Comisión Nacional del Agua, Conagua, este fin de semana comenzaron las lluvias intensas en estados del Pacífico debido a la presencia de dos sistemas con potencial de desarrollo ciclónico. De acuerdo con el Servicio Meteorológico Nacional, estos sistemas presentan

0: presentan hasta un 70% de probabilidad de evolucionar a ciclones tropicales en un periodo de entre 48 horas y 7 días. El organismo reveló que uno de los sistemas se aproxima a la costa del Pacífico Centro, mientras que el segundo se localiza cerca de la frontera entre Chiapas y Guatemala en el Pacífico Sur. Derivado de estos fenómenos, se prevé un temporal de lluvias que afectará principalmente a los estados de Guerrero, Oaxaca, Chiapas y Michoacán. Para los especialistas, la zona más afectada será la costa de Guerrero. Ante la presencia de estos fenómenos, el Servicio Meteorológico Nacional mantiene vigilancia permanente sobre ambos sistemas debido a su posible evolución ciclónica y el impacto que podrían generar en el territorio nacional. Recuerde, manténgase informado a través de los servicios informativos de Notinúcleo. Hasta el siguiente comentario.
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2: Las 6:25.

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1: Las 6:35.
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0: las 6 con 46 minutos.
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1: Las 7 con un minuto.
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1: El Servicio de Administración Tributaria, SAT, calificó de falsa la información que circula en redes sociales sobre un supuesto pago que deberán realizar las personas adultas mayores del impuesto sobre la renta por la pensión que reciben. El organismo de la Secretaría de Hacienda y Crédito Público aclaró que la Ley del Impuesto sobre la Renta, ISR, establece cuáles son las pensiones que están exentas y cuáles deben presentar declaración anual y pagar dicho gravamen. La gran mayoría de los pensionados en nuestro país están libres del pago de ese impuesto por los ingresos que reciban por concepto de pensión. Las pensiones están exentas de pagar ISR cuando no superan los 53.493 pesos al mes. También es falso que quienes reciben la pensión para el bienestar de las personas adultas mayores deberán pagar este impuesto. La ley del ISR establece que no se consideran ingresos por los que se esté obligado al pago del impuesto. Ante esta situación que se ha generado en las redes sociales, el órgano tributario rechaza cualquier intención de generar confusión entre la ciudadanía mediante información falsa. Por ello, el SAT llama a la población a mantenerse informada a través de sus medios oficiales. Hasta el siguiente comentario.
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2: Las 7:14.

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4: Las 7:25.
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10: ¿Qué tal? Muy buenos días, me da mucho gusto saludarlos ya en esta emisión del martes 9 de junio del 2026, una mañana fresca, agradable en la capital, después de días de intenso calor y también de mala calidad del aire. Por fin la capital respira buena calidad del aire en los últimos días, derivado de las lluvias que se han presentado en las últimas horas. 160 días transcurridos del año, 205 por transcurrir. Domingo de Asís en los controles técnicos, Daniel Torres a cargo de las plataformas digitales, en la dirección de noticias, licenciado José Ovilla. Soy Alexander Pérez y si me permite le estaré acompañando a partir de estos momentos y hasta las 8:30 de la mañana con lo mejor de la información local, estatal, nacional e internacional. Como sabe, estamos transmitiendo para todo el mundo a través de nuestras plataformas digitales. Ahí nos encuentra en vivo en Facebook, X, Instagram y YouTube como Notinúcleo. Nuestras páginas, si así lo prefiere, www.notinucleo.com y a su vez www.radionucleo.com. Vamos de lleno con las noticias y lo que está en boca de todos son las lluvias. Las lluvias siguen dando de qué hablar en el sureste mexicano. El Sistema Estatal de Protección Civil de Chiapas elevó el nivel de alerta para varias regiones de Chiapas por la formación de la tormenta tropical Cristina en el Pacífico, que podría afectar a la entidad los próximos días. La autoridad ubicó en máximo riesgo por lluvias en los municipios de las regiones Bosques, la Selva Lacandona, la región Tulijá, Celtal Chol y el Soconusco. Existe la probabilidad de que el próximo viernes el sistema cruce el Golfo, al Golfo de México, y se reorganice como Arthur. A este panorama le comparto lo último que...

0: dio a conocer Protección Civil con referente a las lluvias. Y es que en estos días, pues como le estaba mencionando, se prevé que tengamos intensas precipitaciones en las próximas horas. Y el jueves 11, es decir, ya pasado mañana, jueves 11 se prevé el posible impacto de Cristina en tierra. Se esperan lluvias torrenciales de hasta 250 milímetros en la región Soconusco, la región Istmocosta, la Frailesca y la Sierra. Le repito, esta semana pues va a ser pues de mucha lluvia en el estado de Chiapas, y el jueves 11 se prevé el impacto de Cristina en tierra. Por lo tanto, se esperan lluvias torrenciales en la región Soconusco, Istmocosta, Frailesca y Sierra. Esto de acuerdo con el comunicado que emite Protección Civil. Y cómo pues están preparando los distintos municipios en las zonas de Chiapas. Vamos a la región Soconusco. Tuxtla Chico activa medidas preventivas ante la tormenta tropical Cristina y su cercanía con el río Suchiate. Pamela Hernández.
1: Autoridades de Protección Civil de Tuxtla Chico implementaron acciones de prevención ante el avance de la tormenta tropical Cristina y su cercanía con el río Suchiate como medida para salvaguardar a la población, colindando con municipios fronterizos como Suchiate, Cacahuatán, Tuxtla Chico, entre otros. Cristina registra vientos máximos sostenidos de 55 y rachas de hasta 55 kilómetros por hora, por lo que se mantiene en vigilancia permanente sobre su trayectoria. El director de Protección Civil Municipal de Tuxtla Chico, Julio César Cueto Tirado, añadió que en el municipio fronterizo las autoridades están iniciando los recorridos en comunidades cercanas al río para identificar zonas de riesgo, habilitar los refugios temporales y notificar a las familias que habitan en áreas bajas. También se recomendó evitar cruzar por los afluentes y mantenerse atentos a los avisos oficiales.
2: Estamos hablando de que la lluvia está en toda la costa, en todo el Soconusco, llovió en Cacahuatán, llovió en Tuxtla Chico y Tapachula. Transitamos solamente caminando. Y si no conocemos ese camino o esa calle y viene un agua súbitamente, de repente viene crecida, pues puede causar un peligro o un accidente, ¿verdad? Nosotros invitamos a la sociedad, primeramente, que evitemos cruzar estas calles inundadas en las cabeceras, estos ríos.
1: Añadió que el objetivo es prevenir incidentes por desbordamientos, deslaves y crecidas repentinas que pudieran derivarse de las lluvias asociadas a este fenómeno. Tirado llama a la población a evitar la difusión de rumores y seguir únicamente la información emitida por los canales oficiales y sobre todo no bajar la guardia ante las inclemencias del tiempo. Informó desde la región Soconusco para Notinúcleo Pamela Hernández.
0: Ya que estamos en el Soconusco, ante las condiciones meteorológicas que prevalecen en la región y los efectos asociados a la temporada de lluvias y al fenómeno de mar de fondo, el presidente municipal de Tapachula, Yamil Melgar, informó que el ayuntamiento mantiene activados los protocolos preventivos y cuenta con refugios temporales listos para ser habilitados en caso de una emergencia. Como parte de las acciones preventivas, el gobierno municipal dio a conocer la ubicación de los refugios temporales oficiales. Ponga atención: Centro de Convivencias, la Cámara Nacional de Comercio, la Canaco, el Auditorio del Instituto Tecnológico de Tapachula y la Expoferia Tapachula para contingencias de mayor magnitud. Únicamente son cuatro que se van a habilitar en dado caso pase a mayores el tema de las lluvias. También se exhortó a la población a mantenerse informada únicamente a través de los canales oficiales del Ayuntamiento de Tapachula, Protección Civil y Protección Civil Estatal, evitando difundir rumores o información no confirmada. Y del Soconusco subimos a la región Costa, ahí en Tonalá. Está Eduardo Espinosa también dándole seguimiento a este tema de las lluvias. Y en ese municipio ya las autoridades de Protección Civil anuncian los refugios temporales ante la llegada de la tormenta tropical Cristina.
3: ¿Qué tal? Es un gusto saludarlos con la información desde la región Istmocosta. Ante la alerta de lluvias por la tormenta tropical Boris y la tormenta tropical Cristina, que se avecina a la costa del estado de Chiapas, autoridades de Protección Civil en el municipio de Tonalá dieron a conocer que hasta el momento no se reportan afectaciones de gran magnitud en lo que respecta a la zona de playas del municipio, aunque en horas de la noche de este pasado lunes, las aguas del mar salieron hasta el bulevar en Puerto Arista, lo que alarmó a los propios pobladores. Ante tal evento, el secretario de Protección Civil, Ricardo Marroquín, agregó lo siguiente.

0: Aunado a ello, tenemos el tema de Mar de Fondo. Hasta ahorita, hermano, hasta ahorita no hemos tenido un reporte de afectaciones en lo que es los centros turísticos. Hay entrada de agua, algunas palapas, eso sí. Se ha estado trabajando ahí con los restauranteros, los señores, los salvavidas de lo que tenemos de Puerto Rico, Playa del Sol y Boca del Cielo. No tenemos ningún dato de ese tema, pues.
1: Asimismo, enfatizó que actualmente se encuentran 10 refugios temporales activos ante una posible evacuación.
0: Ya tenemos los 10 refugios temporales activos, que es el Salón Guadalupe, el Salón Aremi, el Icatec, el Salón de Eventos Especiales, que era Joaquín Miguel Gutiérrez, Conalep, Cebetis, Prepa.
1: Finalmente, hicieron un llamado a la población a no caminar por zonas de riesgo en la playa, así como evitar ingresar al mar, ya que existen curiosos que, a pesar de ver una bandera roja de alertamiento, hay quienes hacen caso omiso.
0: Yo sí pediría a la población que extreme, porque hay mucho curioso, y aunque se les diga que se les puso bandera roja ahí a las playas, ellos por curiosidad andan circulando en esa zona, pues son las que se están afectando, las está escarbando. Existe la posibilidad de que alguna las vaya a tirar, pero son las palapas, pues, las que están más salidas.
1: Para Notinúcleo, Eduardo Espinosa.
2: Pues bueno, ahí tiene el panorama con nuestros compañeros de Notinúcleo en la región Costa y el Soconusco. Vamos a estar atentos de cómo se comporta la tormenta tropical Cristina en los próximos días. Les repito, a partir del jueves 11 se prevé que toque tierra en la costa de Chiapas, de acuerdo con el reporte que emite Protección Civil. Vamos a una pausa y al regresar, cómo se van a comportar las temperaturas este martes en la entidad. 7:41 en la capital.
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0: Estamos de regreso a las 7:44 minutos en esta primera emisión de Notinúcleo en cadena estatal. Oiga, ¿cómo se van a comportar las temperaturas este martes en la entidad? Recuerdo con el reporte que emite Protección Civil para este 9 de junio, se prevén lluvias intensas en cuatro regiones del estado de Chiapas, que son la región Ixmocosta, la Frailesca, la Sierra Mariscal y el Soconusco, lluvias intensas de hasta 150 milímetros. Hay alerta verde por lluvias muy fuertes de hasta 75 milímetros en la región norte, Mezcalapa, Vallezoque, Tulijá, de los Bosques, Maya y la Selva Lacandona. Hay alerta azul por lluvias fuertes de hasta 50 milímetros en la región metropolitana, Llanos Altos y la meseta comiteca Tojolabal. A su vez, todavía va a prevalecer este evento de mar de fondo en las costas de Chiapas, con olas de 2.4 a 3 metros de altura desde la costa de Chiapas hasta la costa de Sinaloa. Es lo que veíamos ayer en redes sociales, y pues así mismo informó Protección Civil de daños en distintos parajes turísticos de la costa de Chiapas, tales como Puerto Arista y Playa del Sol, donde pues las fuertes olas estaban invadiendo parte de las palapas ahí en lo que es la zona de la costa. Y bueno, para este día en lo que es Tuxtla Gutiérrez, la temperatura actual se ubica en 24 grados, se prevé una máxima de 31 con 90% de potencial de lluvias. Comitán de Domínguez, 19 grados y una máxima de 24, 95% de potencial de precipitaciones. La ciudad de Las Gardenias en Villaflores, 24 grados y una máxima de 32 con 85% de potencial de lluvias. La zona costa de Chiapas, 26 grados y una máxima de 31, 90% de potencial de lluvias. Y le repito, va a permanecer el tiempo muy lluvioso en la zona costa de Chiapas, al igual que Arriaga, que mantiene 26 grados y una máxima de 31. La Perla del Soconusco en Tapachula, 26 grados y una máxima de 31 con 90% de potencial de lluvias. Vamos a Mapastepec, 27 grados, una máxima de 31, 80% de potencial de lluvias. Pichucalco, la zona norte de Chiapas, 27 grados y una máxima de 32, 95% de potencial de precipitaciones. Y cerramos con la región de los valles en Cintalapa, que permanecen con 24 grados y una máxima de 30 para hoy y 90% de potencial de lluvias. La Conagua informó que al corte de las 3 de la mañana de este martes 9 de junio, el centro de la tormenta tropical Boris ingresó a tierra entre los límites de Guerrero y Oaxaca. Su centro se localiza a 25 kilómetros al este noroeste de Punta Maldonado y a 170 kilómetros al este sureste de Acapulco, con vientos máximos sostenidos de 65 kilómetros por hora y rachas de 85 kilómetros por hora. Tras el toque en tierra, el sistema registra una disminución en la intensidad de sus vientos. Las lluvias muy fuertes de 50 a 75 milímetros afectan el sur de Jalisco, Colima, la costa de Michoacán, el sureste y este de Guerrero y el occidente de Oaxaca. Y con el inicio de la temporada de huracanes del Atlántico de 2026, la Organización Panamericana de la Salud llamó a los países a revisar sus planes de contingencia y reforzar sus medidas de preparación para proteger los sistemas de salud frente al impacto de huracanes, inundaciones, deslizamientos de tierra y otros eventos meteorológicos extremos. El organismo indicó que aunque los pronósticos indican que esta temporada podría ser menos activa que en años recientes, advirtió que incluso una sola tormenta de gran intensidad puede causar graves interrupciones en los servicios sanitarios y representar riesgos significativos para la salud pública. Cambiando totalmente de temas, ya a las 7:48 minutos, bloquea la CENTE las instalaciones de Petróleos Mexicanos aquí en Tuxtla Gutiérrez y provoca compras de pánico de combustible. Juan Jesús Toledo.
1: Los bloqueos de la CENTE en la instalación de Pemex en Tuxtla Gutiérrez, combinados con la toma de estaciones de servicio en días pasados, han paralizado el despacho normal de combustible. Esto ha detonado compras de pánico generalizadas por parte de automovilistas y transportistas, ante el temor de un desabasto en próximos días. Los transportistas en la capital fueron los primeros en reaccionar, ya que son los encargados de transportar a miles de personas en la ciudad, y con las compras de pánico por parte de automovilistas, ellos podrían terminar sin la carga completa de gasolina para poder trabajar, provocando que pueda tener pérdidas económicas a sus bolsillos.
2: Esperemos que haya solución rápida.
3: ¿Van a trabajar viendo ustedes ahorita o...?
2: Sí, normal, todo el día. Normal, todo el día. Tenemos que buscar dónde cargar en la madrugada, como la vez pasada. Pero la vez pasada estuvimos saliendo en la madrugada a buscar gasolineras.
3: Así que no importa, chamba y chamba.
2: Hasta donde quede la última hora.
1: Mientras tanto, la sección 7 de la CENTE aseguró que este plantón de instalaciones de Pemex será permanente hasta encontrar solución en la mesa negociadora en la Ciudad de México para exigir solución a sus demandas laborales. Informó para Antinúcleo Juan Jesús Toledo.
0: Pues ahí tiene el tema del magisterio, y también la secretaria de Gobernación, Rosa Isela Rodríguez, llamó a la Coordinadora Nacional de Trabajadores de la Educación a tener responsabilidad.

0: a tener responsabilidad colectiva y retirar su plantón en el centro de la Ciudad de México y evitar afectaciones a trabajadores, comerciantes y turismo. Insistió en que desde la llegada de la CENTE se han desarrollado mesas de trabajo en las que se les han expuesto las propuestas que el gobierno de México tiene para sus peticiones y que han sido rechazadas por esa organización gremial.
1: Estamos haciendo un llamado respetuoso para que toda expresión pública se desarrolle en un marco de paz, de respeto a los derechos humanos, respeto y consideraciones hacia los derechos de los terceros. Desde el inicio de nuestras conversaciones hemos hecho un exhorto a que haya acuerdos para levantar el plantón y no afectar más las clases de niñas y niños que están próximos a concluir en este mes el ciclo escolar y evitar también la afectación a trabajadores, a visitantes y comerciantes del centro histórico de la Ciudad de México.
0: Pues ahí tiene con el tema del magisterio y pues todavía sigue el bloqueo en Petróleos Mexicanos aquí en la capital chiapaneca. Cambiando de temas, el campo del Estado enfrenta crecientes desafíos derivados del cambio climático, especialmente por las alteraciones de los ciclos de lluvia y los periodos prolongados de sequía que afectan la producción agrícola. Productores de distintas regiones han reportado pérdidas en cultivos básicos debido a las altas temperaturas y a la irregularidad de las precipitaciones, factores que han reducido los rendimientos y elevado los costos de producción. Especialistas y representantes del sector agropecuario señalaron que cultivos estratégicos para la economía estatal como el maíz, café, el plátano y el frijol son cada vez más vulnerables a los efectos del clima extremo. Y con esta información vamos a nuestra segunda pausa, ya a las 7:52 en la capital.

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0: distintos municipios, tanto en otros lados que es conocido como Chicatana, como Tzintzin, el Tzompopo, pues bueno, ya está el Nucú dando de qué hablar también con esta temporada de lluvias, y es que la riqueza culinaria y cultural de Chiapas se hará presente con el próximo festival gastronómico de este emblemático platillo. Los detalles en la sección cultural con Daniel Torres.
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2: ¿Qué tal? Un gusto poder saludarlos. Vámonos con la información cultural. Este 9 de junio se llevará a cabo una nueva sesión de El Mundial de los Cuentos, una actividad de fomento a la lectura dirigida a toda la comunidad. El evento, programado para iniciar a las 11 de la mañana, contará con la lectura especial del cuento El Balón que no quería hacer gol, ofreciendo una experiencia narrativa única en un ambiente recreativo. La cita tendrá lugar en la calle Mexicanidad Chiapaneca número 10 en Chiapa de Corzo. El acceso es totalmente libre, por lo que se extiende una invitación abierta a todas las personas. Este miércoles 10 de junio, la escena cinematográfica local se viste de gala con la presentación del cortometraje titulado Las mujeres son como la muerte. El evento promete ser una velada introspectiva donde el séptimo arte se convierte en el protagonista para abordar temáticas profundas y cautivadoras a través de la narrativa visual. La cita está programada para las 6:30 de la tarde en las instalaciones del Museo de San Cristóbal de las Casas, ubicado en la Plaza 31 de Marzo en el Centro Histórico de San Cristóbal de las Casas. La riqueza culinaria y cultural de Chiapas se hace presente en el próximo festival gastronómico El Nucú, una celebración dedicada a uno de los manjares más emblemáticos y esperados del año. Este evento ofrecerá a los asistentes la oportunidad de explorar diversos sabores, participar en talleres especializados y disfrutar de música en vivo. La cita tendrá lugar el próximo 25 de junio en el Parque Santo Domingo en la capital chiapaneca, donde las actividades se desarrollarán en un horario de 9 de la mañana a 2 de la tarde, informó para Notinúcleo Daniel Torres.
0: Pues ya a las 7:57 minutos cambiamos de más de temas, vamos a temas de la agenda estatal, vamos a la frailesca. Lamentable la tragedia que sucedió ayer en Villaflores, un menor de edad se quita la vida en su domicilio con un arma de fuego y personas lesionadas. El saldo de un accidente de motocicletas en el tramo Villaflores-Francisco Villa. Miguel Ángel Castro.
3: José Ángel N., de aproximadamente 17 años de edad, estudiante preparatoria, tomó un rifle calibre 22 y se dio un balazo en la boca. Este hecho ocurrió en su domicilio de la Tercer Oriente, entre Cuarta y Quinta Sur de Villaflores. Elementos de la Policía Municipal y Estatal estuvieron en el lugar de los hechos. Hasta el momento se ignora el motivo de tan fatal determinación de este menor. Seguramente la Fiscalía del Ministerio Público hará las investigaciones correspondientes de cómo sucedieron los hechos de la muerte de este joven de 17 años. También nos reportan un accidente en el tramo carretero Villaflores a Fracolaconia Francisco Villa, muy cerca de un balneario. Hay imágenes que vistieron a través de las redes sociales donde se observaba una persona tirada en el camino que vestía de playera blanca y presentaba golpes en diferentes partes del cuerpo. Al parecer en estado de ebriedad, derrapó con su motocicleta. Elementos del grupo Eresh lo atendieron en lugar, le brindaron los primeros auxilios. También acudieron elementos de bomberos para ver que la situación de esta persona, le decíamos, que se accidentó ayer. Desde la Frailesca para Notinúcleo, Miguel Ángel Castro Martínez.
0: Gracias, Miguel Ángel. Vamos con Pedro Monzón. Señalan presuntas irregularidades tras operativo realizado en fechas pasadas en la colonia Unión Popular de Tapachula.
4: Habitantes de la colonia Unión Popular del municipio de Tapachula señalaron presuntas irregularidades durante un operativo efectuado por autoridades federales hace aproximadamente un mes y medio en el domicilio ubicado sobre la calle San Miguel, esquina con el camino conocido al Coyol. De acuerdo con testimonios de vecinos, elementos de seguridad ingresaron al inmueble y aseguraron una camioneta tipo Jeep Patriot color roja que se encontraba dentro de la propiedad. Los denunciantes aseguraron que el vehículo fue sacado a empujones del domicilio para posteriormente ser colocado en una grúa. Según la puesta a disposición presentada ante la Fiscalía General de la República, las autoridades señalaron que Gerardo N. conducía una unidad cuando presuntamente fue interceptado y que el vehículo fueron localizados diversos paquetes con presunta droga. Sin embargo, familiares y habitantes de la zona señalan una versión distinta de los hechos. Afirman que la detención se realizó dentro del inmueble y que los agentes no contaban con una orden oficial de cateo al momento de

Estamos de regreso a las 7:54, 6 minutos antes de las 8 de la mañana. Avanzamos con más temas en esta primera emisión. Oiga, ya llegaron las lluvias y con ello ya viene también, bueno, ya está aquí el Nucú, ya en distintos

0: ingresar a la propiedad. Asimismo, indicaron que cuentan con fotografías en las que presuntamente se observan a las autoridades abriendo el domicilio y extrayendo el vehículo desde el interior del predio. También señalan que en las imágenes aparecen elementos del ejército mexicano participando tanto en el aseguramiento de los paquetes como las labores del embalaje del decomisado. Los inconformes consideran que existen contradicciones entre la narrativa oficial y de los hechos que aseguran corrieron durante el operativo. Hasta el momento las autoridades no han emitido un pronunciamiento oficial al respecto a estos señalamientos. Por su parte, familiares del imputado solicitan que se revisen las actuaciones realizadas durante el operativo para esclarecer los hechos y determinar si se respetaron los procedimientos legales correspondientes. Para Notinúcleo informó Pedro Monzón.
1: Y con esta información vamos a la identificación oficial a las 8 de la mañana en punto.
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1: Con un minuto en esta primera emisión de Notinúcleo en cadena estatal. Oiga, antes de avanzar con más noticias, le recuerdo que estamos en vivo en redes sociales. Ahí nos puede encontrar y seguir en la fanpage de Notinúcleo y también en YouTube. Ahí comparta, dele like a nuestra transmisión. Vamos a más temas de la agenda. La UNACH se consolidará como un pilar fundamental de la educación superior. Así lo subraya el gobernador Eduardo Ramírez Zubiria Pérez.
3: El gobernador Eduardo Ramírez Aguilar sostuvo una reunión con Osvaldo Chacón Rojas, a quien felicitó por su designación como rector de la Benemérita Universidad Autónoma de Chiapas para el periodo 2026-2030. Asimismo, reconoció su liderazgo, capacidad y compromiso con la educación superior, cualidades que dijo han contribuido al fortalecimiento de la máxima casa de estudios de la entidad. Durante el encuentro, el mandatario aseguró que en la nueva era, la UNACH continuará consolidándose como un pilar fundamental en la formación de nuevas generaciones y en la transformación educativa de Chiapas.
1: Las 8:02, crece la preocupación ciudadana por hechos de violencia vinculados a migrantes en Chiapas. Vamos con Víctor Pérez.
4: La difusión de un video en redes sociales donde presuntamente un ciudadano chiapaneco fue agredido por un grupo de migrantes ha generado preocupación y debate entre habitantes de la entidad, quienes expresaron inquietud por la seguridad en espacios públicos. Tras darse a conocer las imágenes, ciudadanos señalaron que existe una creciente percepción de inseguridad en algunas zonas donde se observa una mayor presencia de población migrante, principalmente en actividades comerciales, informales y otros sectores de la economía local.
5: Porque no tienen por qué andar haciendo perjuicio aquí en el estado de Chiapas. Digo, sin faltarle respeto a nadie, pero ya tienen, quieren más, se siente con más obligación que nosotros que estamos en nuestro estado, en nuestro país, en nuestra ciudad, en nuestra colonia, donde nacimos. Y exigen y exigen y todo quieren que se lo den peladito ahí en la boca. Y nosotros tenemos que trabajar y cobrando a veces ni el sueldo mínimo.
6: Claro, hay de migrantes a migrantes también, claro. ¿Verdad? Hay migrantes buenos y hay migrantes también. Malos, o sea, de que yo conozco a unos migrantes que es trabajadores, respetuoso, y todo eso me respeto para ellos, pero también hay migrantes que también igual se pasan.
4: Algunas personas manifestaron que los recientes hechos han incrementado el temor entre quienes transitan diariamente por ciertas áreas, mientras que otras consideraron importante evitar generalizaciones y que cualquier acto de violencia sea investigado conforme a la ley. Ante esta situación, hicieron un llamado a las autoridades competentes para dar seguimiento a los hechos denunciados, reforzar la seguridad y garantizar que cualquier persona que incurra en conductas ilícitas responda conforme al marco legal vigente. Para Notinúcleo, Víctor Pérez.
1: Gracias, Víctor. Con esta información vamos a una pausa ya a las 8:04 en la capital.
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0: Ya estamos de regreso a las 8:08. Avanzamos con más información en esta primera emisión de Notinúcleo en cadena estatal. Avanza el protocolo con organismos internacionales para erradicar la violencia de género en el transporte público en Chiapas. Daniela Grajales.
1: Para garantizar espacios seguros y erradicar el acoso hacia las mujeres, la Secretaría de Movilidad y Transporte avanza en el diseño de un protocolo especializado. Esta iniciativa se trabaja en coordinación con la cooperación alemana y el Instituto de Recursos Mundiales. Al respecto, la titular de la dependencia señaló que este esfuerzo responde a la alerta de violencia de género activa en la entidad, buscando aprovechar la experiencia internacional para alinear el transporte público a las necesidades actuales.
2: Claro que sí, la Secretaría de Movilidad y Transporte es sabedora de la alerta de violencia de género en los 7 municipios y las 12 municipios que tienen medidas especiales, y la creación de este protocolo con la cooperación alemana y con WRI creo que es un acierto y creo que es algo que debemos aprovechar mucho.
1: La funcionaria estatal enfatizó que el combate a la violencia hacia las mujeres no es una tarea unilateral, sino un compromiso transversal que involucra a múltiples dependencias de gobierno y a las 15 regiones del estado, cuyas diversas realidades serán plasmadas en documento final.
2: Es un tema donde todos los organismos de gobierno, incluyendo la Secretaría de Movilidad, debemos estar involucrados. Atender la violencia contra las mujeres no es exclusivo de una persona o una secretaría, es un trabajo que tenemos que hacer todas y todos.
1: Asimismo, se confirmó que las 9 directrices y capacitaciones no se quedarán en el papel, sino que bajarán de manera obligatoria a todas las modalidades del sector, abarcando desde los concesionarios hasta el personal operativo en calle.
2: El protocolo va para los conductores, para los concesionados y para todas las personas que estén involucradas en el tema del transporte público. Por ejemplo, los checadores, las personas que se encuentran en las bases de los colectivos, por ejemplo, los taxistas. Todos debemos en todas las modalidades.
1: Por otra parte, al ser cuestionada sobre el programa de incorporación al Seguro Social para los choferes del transporte público anunciado hace 1.5 meses por el Ejecutivo Estatal y la Dirección General del IMSS, la secretaria reportó que el proceso avanza de manera constante a través de la integración mensual de expedientes bajo las normas de la Secretaría de Finanzas.
2: Cada mes nosotros hacemos un listado de acuerdo a los lineamientos que la Secretaría de Finanzas publicó para que podamos estar en orden integrando los expedientes, los documentos. Ese es un trabajo que hacemos de manera constante.
1: Para Notinúcleo, informó Daniela Grajales.
0: 8:11, el cuerpo de bomberos de la capital recibió en donación una cámara termográfica que ayudará a agilizar rescates y reducir riesgos para los brigadistas. Vamos con Alejandro Orozco.
3: Desde el año pasado, el Cuerpo de Bomberos de Tuxtla Gutiérrez recibió la donación de una cámara termográfica que ayuda a identificar fuego, zonas calientes o en su momento personas atrapadas en un siniestro, explicó el comandante operativo Eloy Cruz Llaven.
4: Esta pues detecta, pues mide la radiación infrarroja de objetos y seres vivos, ¿no? Transformado las diferencias de calor en imágenes visuales, ¿no? Y pues es esencial para diagnósticos rápidos y sin contacto, ¿no? Esto nos va a permitir visualizar temperaturas extremas ocultas y simple vista, ¿no? Nosotros, pues, estos equipos son muy importantes porque también lo que son los sistemas eléctricos, esto nos va a ayudar también a identificar dónde hay un cortocircuito, dónde está la parte del caldero, donde está generando el calentamiento.
3: Este equipo es de suma importancia para identificar más rápido un incendio desde afuera de una vivienda, identificar dónde se concentra el fuego para poder atacar inmediatamente y cuidar su integridad. En el próximo mes de agosto, volverán a capacitarse en la materia, resaltando la importancia de contar con más equipos especializados para emergencias en el estado.
4: Ahorita por lo pronto Tuxtla Gutiérrez tiene solo este equipo. Sabemos que estos equipos son muy caros. Nosotros pues lo adquirimos mediante una capacitación que nos dio los instructores de Sonora y Mexicali, y mediante la empresa Chip Micro pues nos regalaron, ¿no?, afortunadamente, este equipo, y para nosotros es muy importante. Necesitamos también obtener más equipos de estos, así como drones, ¿no? También porque con esos drones de infrarrojo.
3: Para Notinúcleo, Alejandra Roscoardines.
0: Gracias, Ale. Vamos con más temas. Restaurar el equilibrio ecológico aquí en Tuxtla Gutiérrez podría tomar entre 5 y 20 años, advierten activistas. Daniela Grajales.
1: Tuxtla Gutiérrez se enfrenta a una crisis silenciosa pero visible en sus cuerpos de agua. El crecimiento urbano está pasando una alta factura ambiental. Activistas locales advierten que la ciudad insiste en repetir errores del pasado que ya han sido superados en otras partes del mundo. Daniel Pineda Vera, integrante de las organizaciones Heliomaster, explica que la geografía de la capital chiapaneca la vuelve vulnerable.
5: Sí, bien, recordemos que Tuxtla Gutiérrez es una ciudad que se encuentra en una dinámica de cuenca y, bueno, además el río Sabinal, ¿no?, que es el principal afluente que nos acompaña, ¿no?, de Poniente Oriente. Tenemos otras 33 microcuencas que lo alimentan, algunas temporales, otras permanentes.
1: Esta crisis no solo es ambiental, también es social. De acuerdo con el activista, la contaminación del Sabinal genera una desconexión emocional y urbana. La ciudadanía le da la espalda al río. Los comercios y viviendas construyen fachadas que ignoran el cauce, lo que invisibiliza el problema y frena las denuncias. Sin embargo, recuperar el espacio público abre una ventana de esperanza.
5: Creo que el principal problema que genera la contaminación es justamente el deslindarnos, el desvincularnos de estos espacios que, una, son públicos, dos, son corredores biológicos, son importantes elementos en el paisaje para la biodiversidad.
1: El integrante del colectivo menciona que la lógica es simple: a mayor pavimento y crecimiento inmobiliario irregular, menor es la capacidad de la tierra para absorber el agua y recargar los mantos acuíferos. El agua simplemente rebota, ganando una velocidad y fuerza destructiva.
5: Podríamos tener primeras intervenciones que vayan ya amortiguando las consecuencias de estas lluvias que causan desastres en Tuxtla Gutiérrez. Y bueno, la naturaleza pues también lleva su tiempo. Podemos asistirle y darle un empujón para que se regenere. Es algo que puede tomarnos de 5, 10, 20 años para tener una ciudad más digna para nosotros.
1: Ante este panorama, la solución existe y requiere paciencia. Técnicas de reforestación rápida como los sistemas o selvas Miyawaki pueden acelerar la regeneración ambiental de Tuxtla. Restaurar el equilibrio ecológico de Tuxtla Gutiérrez podría tomar entre 5 y 20 años. Para Notinúcleo, Daniela Grajales.
0: Vamos a temas de carácter nacional. Limpia la Semarnat más de 2.000 kilómetros de playas y litoral costeño. Los detalles en el panorama nacional con Elena Zúñiga.
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7: Durante la primera mitad del año, nuestro país acumuló 2.286 casos de dengue. Los contagios se contabilizaron en 26 estados del país. De acuerdo con el panorama epidemiológico del dengue publicado por la Secretaría de Salud con corte al 1 de junio, el 80% de las personas que se contagiaron del virus se concentró en 5 estados. La inteligencia artificial puede convertir los fraudes de ingeniería social en una amenaza cada vez más sofisticada para usuarios e instituciones financieras, advirtieron expertos, quienes señalan que la industria acelera inversiones en tecnologías de autenticación y seguridad para contener riesgos de este tipo. Explican que si bien los mecanismos de fraude evolucionan de forma constante, la preocupación se concentra en la forma en que la inteligencia artificial potencia los engaños dirigidos a clientes de los servicios financieros. Con 28 asesinatos registrados, el pasado 7 de junio se convirtió en el día con menos homicidios en México en la última década. Ante ello, el Gabinete de Seguridad Federal aseguró que continuará trabajando para consolidar la paz y la seguridad del país. De acuerdo con cifras preliminares del Secretariado Ejecutivo del Sistema Nacional de Seguridad Pública, Guanajuato concentró el mayor número de homicidios ese día con 4 casos. Siguieron Baja California y Sinaloa con 3 cada uno. Chihuahua, Ciudad de México, Estado de México, Guerrero, Jalisco, Morelos y Puebla reportaron 2 asesinatos, mientras que Michoacán, Querétaro, Tabasco y Veracruz registraron 1 cada uno. En México hay 2.5 millones de agricultores de pequeña y mediana escala, quienes aportan hasta 40% de los alimentos que se consumen en el país, de acuerdo con la Secretaría de Agricultura y Desarrollo Rural. Ellos se enfrentan a los retos de las sequías, la dependencia total de las lluvias, los problemas de comercialización y los efectos del cambio climático. En el caso de Veracruz, la entidad es reconocida por la producción de café de altura y ocupa el segundo lugar en el país por debajo de Chiapas. A nivel nacional, la superficie sembrada de este fruto disminuyó a una tasa media anual de 0.5% en una década, al pasar de 734.291 hectáreas a más de 701.000 en 2024, afectada por la plaga de la roya del café, según cifras oficiales. La Secretaría de Medio Ambiente y Recursos Naturales, Semarnat, indicó que un año del inicio de la Estrategia Nacional de Limpieza y Conservación de Playas y Costas de México 2025-2030, las autoridades del sector han logrado avances para conseguir playas y costas libres de residuos plásticos. En un comunicado, la dependencia señaló que a la fecha registra un avance de 26% de la meta nacional, equivalente a 2.903 kilómetros de litoral costero, atendidos como resultado del compromiso colectivo por proteger mares, playas y ecosistemas costeros. Hasta aquí este recorrido a través del territorio nacional, informó para Notinúcleo Elena Zúñiga.
0: Y con esta información vamos a una pausa ya a las 8:18 en la capital.
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0: Ya estamos de regreso en esta primera emisión de Notinúcleo. Les recuerdo que estamos en vivo en redes sociales. Ahí nos puede encontrar en Facebook y YouTube como Notinúcleo. Oiga, le comparto el último reporte que emite la Coordinación Nacional de Protección Civil. Y es que, de acuerdo con información de la Comisión Nacional del Agua, la tormenta tropical Boris ya se debilitó. Actualmente es una depresión tropical y se ubica a 45 kilómetros al noroeste de Punta Maldonado, Guerrero. Se prevé que pues avance en las próximas horas en distintos estados de la República Mexicana. Tal es el caso de Colima, Michoacán, Guerrero y Oaxaca, y también el estado de Puebla, que prevén lluvias muy intensas en las próximas horas. Les repito, actualmente la tormenta tropical Boris ya se debilitó y es una depresión tropical, igual Boris. Actualmente se ubica a 45 kilómetros al noroeste de Punta Maldonado, Guerrero, y las recomendaciones que emite Protección Civil: hay que evitar cruzar ríos y arroyos o zonas con corrientes de agua, mantener limpias las coladeras, alcantarillas y desagües, y retirar objetos que puedan ser arrastrados por el agua. Y también, muy importante, mantenerse informado a través de fuentes oficiales y atender las recomendaciones de Protección Civil. Por el recuerdo, ya Boris se debilitó y es una depresión tropical en las aguas del Pacífico. Vamos a más temas de carácter nacional. En lo que es la segunda operación marítima en 5 días, elementos de la Secretaría de Marina Armada de México aseguraron un cargamento de 829 kilos de presunta cocaína frente a las costas de Guerrero, alcanzando casi 2 toneladas en este periodo. La dependencia detalló que en esta última operación se detuvo a 5 personas, se aseguró una embarcación menor con 3 motores fuera de borda y 13 bultos con 829 kilos de la droga. Vamos a temas de carácter internacional. Confirma la Organización Mundial de la Salud casi 500 casos de ébola en África Central. Los pormenores en una vuelta por el mundo con Daniel Torres.
1: En Notinúcleo Internacionales.
2: Los rescatistas italianos han recuperado 10 cuerpos después de que una embarcación de migrantes naufragara en aguas cercanas.

0: Malta, según un comunicado de la Guardia Costera. El barco de migrantes que había zarpado de Libia con unas 60 personas a bordo volcó a unas 45 millas náuticas al este-sureste de Malta, según informó la Guardia Costera italiana. Las operaciones de búsqueda en la zona continúan, coordinadas por las autoridades maltesas. Los ataques israelíes contra una comisaría de policía controlada por Hamas y un vehículo en la franja de Gaza dejaron al menos 9 muertos y 20 heridos, según informaron funcionarios de salud, mientras los mediadores iniciaban nuevos esfuerzos para salvar el frágil acuerdo de alto el fuego negociado por Estados Unidos. Los ataques israelíes en Gaza han causado la muerte de más de 950 palestinos desde el inicio de la tregua, mientras que los ataques de milicianos palestinos han matado a 4 soldados israelíes. El presidente surcoreano Lee Jin-myung ha elegido a la ministra de Pequeñas y Medianas Empresas Startups del país como primera ministra, según informó la oficina presidencial. Si el parlamento la aprueba, Han se convertiría en la primera mujer primera ministra de Corea del Sur en 20 años. En el sistema presidencial de Corea del Sur, el papel del primer ministro es en gran medida ceremonial y administrativo. El titular de la Secretaría de Seguridad informó que Honduras registra una reducción de 40 homicidios en comparación con las estadísticas correspondientes al año 2025, un resultado que atribuyó a las estrategias implementadas por las autoridades para fortalecer la seguridad ciudadana en el país. El funcionario señaló que pese a algunos repuntes de violencia registrados durante los últimos meses, las cifras generales reflejan una tendencia a la baja en los índices de homicidios a nivel nacional. Cerca de 500 casos de infección por el virus de ébola han sido confirmados hasta la fecha en África Central, donde crece la preocupación por la magnitud que podría alcanzar la epidemia de fiebre hemorrágica. Según el último balance de la OMS, en su informe diario, la Organización Mundial de la Salud registró 452 casos confirmados, de los cuales 82 muertes en la República Democrática del Congo, donde se declaró la epidemia hace 3 semanas. Hasta aquí este recorrido por el mundo, informó para Notinúcleo Daniel Torres.
1: 8:27, el alto comisionado de las Naciones Unidas para los Derechos Humanos advirtió que las nuevas restricciones de Estados Unidos contra Cuba están agravando una crisis humanitaria que ya afecta el acceso a combustible, alimentos, agua y atención médica. Dijo que Cuba enfrenta una tormenta perfecta por el aislamiento económico, la salida de empresas, la reducción de vuelos, los problemas en los pagos internacionales, el calor del verano y la temporada de huracanes. Por eso pidió a Estados Unidos levantar las sanciones y ante el riesgo de mayor malestar social, instó también a las autoridades cubanas a actuar con máxima contención y respetar las libertades de expresión, asociación y reunión pacífica. Suman 2 periodistas asesinados en un mes en Colombia, así lo informó la Defensoría del Pueblo. Reporte Euronews.
2: Un periodista colombiano fue asesinado en Cúcuta, en la frontera de Colombia con Venezuela. Se trata de Cristian Herrera, quien integraba el consejo directivo de la ONG Fundación para la Libertad de Prensa. Fue baleado por un sicario que se movilizaba en una motocicleta y murió cuando era trasladado a un hospital.
3: Cristian venía haciendo en los últimos meses graves denuncias de carácter de corrupción de algunos políticos de la región, y esa también debe ser una línea de investigación de las autoridades en la zona de frontera.
2: La Defensoría del Pueblo indicó que Herrera dedicó su trabajo a informar sobre temas relacionados con impunidad, crimen organizado, corrupción y la situación del Catatumbo, una región también limítrofe con Venezuela, donde se producen cruentos enfrentamientos entre guerrillas. El periodista había sido amenazado y contaba con medidas de protección del gobierno que no lograron evitar su asesinato, indicó la Defensoría.
4: Lo que más le pedimos a las autoridades hoy es que haya justicia, que se pueda esclarecer el homicidio de Cristian para llegar hasta las últimas consecuencias.
2: El asesinato de Herrera ocurre casi un mes después de que otro comunicador, Mateo Pérez, de 25 años, fuera asesinado por guerrilleros en Antioquia, en el noroeste del país. Por lo menos 170 reporteros han sido asesinados en Colombia desde 1977, según la Fundación para la Libertad de Prensa.
1: Antes de despedirnos, le dejamos esta cápsula del Mundial 2026 para conocer más detalles de esta justa de fútbol.

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1: Corría la jornada 1 de la fase de grupos del Mundial de Rusia 2018, donde la selección mexicana enfrentaba un verdadero reto al medirse ante Alemania, quienes llegaban como campeones del mundo y con la misión de repetir lo hecho 4 años atrás. El reloj marcaba el minuto 36 y los de Juan Carlos Osorio armaron un contragolpe letal que fue finalizado por Irving el Chucky Lozano. Mexicana rompió quinielas al vencer a los germanos por la mínima.
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2: Y bueno, con esta información nos pasamos a retirar de esta primera emisión de Notinúcleo en cadena estatal. Les recuerdo, van a continuar las lluvias en el transcurso de la semana. Tome precauciones, no cruce ríos y arroyos con afluentes fuertes. Pues esto puede ocasionar las fuertes precipitaciones. Les repito, estamos en nivel de alerta por la tormenta tropical Cristina, que se prevé que el jueves 11 toque tierra en las costas de Chiapas, de acuerdo con Protección Civil. Y bueno, con esto nos retiramos. Le agradecemos el favor de su atención a lo largo de estos 60 minutos con lo mejor de la información local, estatal, nacional e internacional. Domingo de Asís en los controles técnicos, Daniel Torres a cargo de las plataformas digitales, en la dirección de noticias, licenciado José Ovilla. Soy Alexander Pérez y mañana miércoles, mitad de semana, tenemos una cita a partir de las 7:30 de la mañana en la primera emisión, hoy a las 2:30 la segunda y a las 8 de la noche la tercera emisión de Notinúcleo. Creo que tenga usted un excelente martes.
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3: Son las 8:36.
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3: Son las 8:37.
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3: Son las 8:47.
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7: Las 9 con 5 minutos.
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3: El Servicio de Administración Tributaria, SAT, calificó de falsa la información que circula en redes sociales sobre un supuesto pago que deberán realizar las personas adultas mayores del impuesto sobre la renta por la pensión que reciben. El organismo de la Secretaría de Hacienda y Crédito Público aclaró que la Ley del Impuesto sobre la Renta, ISR, establece cuáles son las pensiones que están exentas y cuáles deben presentar declaración anual y pagar dicho gravamen. La gran mayoría de los pensionados en nuestro país están libres del pago de ese impuesto por los ingresos que reciban por concepto de pensión. Las pensiones están exentas de pagar ISR cuando no superan los 53,493 pesos al mes. También es falso que quienes reciben la pensión para el bienestar de las personas adultas mayores deberán pagar este impuesto. La ley del ISR establece que no se consideran ingresos por los que se esté obligado al pago del impuesto. Ante esta situación que se ha generado en las redes sociales, el órgano tributario rechaza cualquier intención de generar confusión entre la ciudadanía mediante información falsa. Por ello, el SAT llama a la población a mantenerse informada a través de sus medios oficiales. Hasta el siguiente comentario.
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4: Las 9 con 14.
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1: Las 9 con 26 minutos.

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12: Las 9 con 38 minutos.
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4: Las 9 con 49 minutos.
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0: Las 9 con 58 minutos.
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1: Las protestas y bloqueos realizados por el Magisterio Federal en el centro de Tuxtla Gutiérrez representan un foco rojo para la economía local, advirtió Miguel Ángel Blas Gutiérrez, presidente de la Cámara Nacional de Comercio, Servicios y Turismo, Canaco. El dirigente empresarial señaló que estas movilizaciones afectan directamente a los establecimientos comerciales ubicados en zonas donde se concentra la protesta debido a las dificultades para el libre tránsito de clientes, proveedores y trabajadores. El pasado fin de semana, el Consejo Coordinador Empresarial de Chiapas manifestó su enérgico rechazo a la toma y bloqueo de estaciones de servicio, así como al despacho de gasolina sin pago que se estaba promoviendo. Esta situación ha empeorado en las últimas horas con el bloqueo a las instalaciones de Pemex en Tuxtla Gutiérrez, lo que ha generado compras de pánico ante un posible desabasto de combustible. Aunque hasta el momento no existe un estimado de las pérdidas económicas, el sector empresarial explica que las afectaciones podrían incrementarse si los bloqueos continúan por más tiempo, por lo que hay preocupación ante el impacto que el conflicto magisterial puede generar en la actividad económica de la capital y sus alrededores. Hasta el siguiente comentario.
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2: Ya son las 10, con 5 minutos.
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1: Ya son las 10 con 14.
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6: Ya son las 10:24.

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2: Ya son las 10 con 35.
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7: Ya son las 10 con 48 minutos.
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2: El campo chiapaneco enfrenta crecientes desafíos derivados del cambio climático, especialmente por las alteraciones en los ciclos de lluvia y los periodos prolongados de sequía que afectan la producción agrícola. Productores de distintas regiones del estado han reportado pérdidas en cultivos básicos debido a las altas temperaturas y a la irregularidad de las precipitaciones, factores que han reducido los rendimientos y elevado los costos de producción. Especialistas y representantes del sector agropecuario señalaron que cultivos estratégicos para la economía estatal como el maíz, café, plátano y frijol son cada vez más vulnerables a los efectos del clima extremo. A esta situación se suman problemas históricos como la falta de inversión, el deterioro de los suelos y la limitada disponibilidad de tecnología para hacer frente a fenómenos meteorológicos cada vez más frecuentes e intensos. Es necesario fortalecer las políticas públicas orientadas a la adaptación climática mediante apoyos para sistemas de riego, conservación de suelos, acceso a financiamiento y capacitación técnica. La resiliencia del campo será clave para garantizar la seguridad alimentaria y mantener una de las actividades económicas más importantes de Chiapas en los próximos años. Hasta el siguiente comentario.
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3: Ya son las 10 en punto.
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1: Son las 11, con 3 minutos.
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5: Son las 11 con 15 minutos.
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3: Son las 11:26.
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0: Son las 11 con 38 minutos.
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1: Las protestas y bloqueos realizados por el Magisterio Federal en el centro de Tuxtla Gutiérrez representan un foco rojo para la economía local, advirtió Miguel Ángel Blas Gutiérrez, presidente de la Cámara Nacional de

0: Comercio, Servicios y Turismo, Canaco. El dirigente empresarial señaló que estas movilizaciones afectan directamente a los establecimientos comerciales ubicados en zonas donde se concentra la protesta debido a las dificultades para el libre tránsito de clientes, proveedores y trabajadores. El pasado fin de semana, el Consejo Coordinador Empresarial de Chiapas manifestó su enérgico rechazo a la toma y bloqueo de estaciones de servicio, así como al despacho de gasolina sin pago que se estaba promoviendo. Esta situación ha empeorado en las últimas horas con el bloqueo a las instalaciones de Pemex en Tuxtla Gutiérrez, lo que ha generado compras de pánico ante un posible desabasto de combustible. Aunque hasta el momento no existe un estimado de las pérdidas económicas, el sector empresarial explica que las afectaciones podrían incrementarse si los bloqueos continúan por más tiempo, lo que hay preocupación ante el impacto que el conflicto magisterial puede generar en la actividad económica de la capital y sus alrededores. Hasta el siguiente comentario.
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2: Son las 11:48.
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2: Son las 11 con 59 minutos.
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2: Son las 12 con 2 minutos.
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2: Son las 12:12.

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3: Son las 12:21.

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15: El campo chiapaneco enfrenta crecientes desafíos derivados del cambio climático, especialmente por las alteraciones en los ciclos de lluvia y los periodos prolongados de sequía que afectan la producción agrícola. Productores de distintas regiones del estado han reportado pérdidas en cultivos básicos debido a las altas temperaturas y a la irregularidad de las precipitaciones, factores que han reducido los rendimientos y elevado los costos de producción. Especialistas y representantes del sector agropecuario señalaron que cultivos estratégicos para la economía estatal como el maíz, café, plátano y frijol son cada vez más vulnerables a los efectos del clima extremo. A esta situación se suman problemas históricos como la falta de inversión, el deterioro de los suelos y la limitada disponibilidad de tecnología para hacer frente a fenómenos meteorológicos cada vez más frecuentes e intensos. Es necesario fortalecer las políticas públicas orientadas a la adaptación climática mediante apoyos para sistemas de riego, conservación de suelos, acceso a financiamiento y capacitación técnica. La resiliencia del campo será clave para garantizar la seguridad alimentaria y mantener una de las actividades económicas más importantes de Chiapas en los próximos años. Hasta el siguiente comentario.
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16: Son las 12 con 37 minutos.
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5: Son las 12:47.
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3: Son las 12 con 55 minutos.
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5: Es la 1:04.
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1: Las protestas y bloqueos realizados por el Magisterio Federal en el centro de Tuxtla Gutiérrez representan un foco rojo para la economía local, advirtió Miguel Ángel Blas Gutiérrez, presidente de la Cámara Nacional de Comercio, Servicios y Turismo, Canaco. El dirigente empresarial señaló que estas movilizaciones afectan directamente a los establecimientos comerciales ubicados en zonas donde se concentra la protesta debido a las dificultades para el libre tránsito de clientes, proveedores y trabajadores. El pasado fin de semana, el Consejo Coordinador Empresarial de Chiapas manifestó su enérgico rechazo a la toma y bloqueo de estaciones de servicio, así como al despacho de gasolina sin pago que se estaba promoviendo. Esta situación ha empeorado en las últimas horas con el bloqueo a las instalaciones de Pemex en Tuxtla Gutiérrez, lo que ha generado compras de pánico ante un posible desabasto de combustible. Aunque hasta el momento no existe un estimado de las pérdidas económicas, el sector empresarial explica que las afectaciones podrían incrementarse si los bloqueos continúan por más tiempo, lo que hay preocupación ante el impacto que el conflicto magisterial puede generar en la actividad económica de la capital y sus alrededores. Hasta el siguiente comentario.
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2: Es la 1:25.
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2: Es la una, con 38 minutos.
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0: Es la 1:47.
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3: Es la una con 58 minutos.
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3: Son las 2 con 5 minutos.
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1: El campo chiapaneco enfrenta crecientes desafíos derivados del cambio climático, especialmente por las alteraciones en los ciclos de lluvia y los periodos prolongados de sequía que afectan la producción agrícola. Productores de distintas regiones del estado han reportado pérdidas en cultivos básicos debido a las altas temperaturas y a la irregularidad de las precipitaciones, factores que han reducido los rendimientos y elevado los costos de producción. Especialistas y representantes del sector agropecuario señalaron que cultivos estratégicos para la economía estatal como el maíz, café, plátano y frijol son cada vez más vulnerables a los efectos del clima extremo. A esta situación se suman problemas históricos como la falta de inversión, el deterioro de los suelos y la limitada disponibilidad de tecnología para hacer frente a fenómenos meteorológicos cada vez más frecuentes e intensos. Es necesario fortalecer las políticas públicas orientadas a la adaptación climática mediante apoyos para sistemas de riego, conservación de suelos, acceso a financiamiento y capacitación técnica. La resiliencia del campo será clave para garantizar la seguridad alimentaria y mantener una de las actividades económicas más importantes de Chiapas en los próximos años. Hasta el siguiente comentario.
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2: Son las 2 con 13 minutos.
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7: Son las 2:25.
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3: Son las 2 con 29 minutos.
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1: Hola, ¿qué tal? Buenas tardes. Bienvenidos a la cadena auditiva más grande y de mayor cobertura noticiosa en todo el sureste de la República Mexicana. Boris se debilita a depresión tropical tras tocar tierra sobre Guerrero. En Chiapas se habilitan refugios temporales ante las lluvias ocasionadas por Cristina. Investigan las autoridades los hechos ocurridos en Salto de Agua, donde el exalcalde Román Mena resultó lesionado con arma de fuego. La UNACH se consolidará como un pilar fundamental de la educación superior, subraya el gobernador Eduardo Ramírez. Llama la Secretaría de Educación Pública a la CENTE a valorar las propuestas hechas por el gobierno federal. Suspenden en Estados Unidos exportaciones de ganado vivo a México por nuevos casos de gusano barrenador. Chile registró el mayor decomiso de drogas de su historia, más de 100 toneladas de cocaína. Reino Unido, Francia, Australia, Canadá y Noruega imponen sanciones contra colonos violentos de Israel. Y en los deportes, a 2 días del Mundial, Guillermo Ochoa se afianza para ser titular ante Sudáfrica.
2: 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Esto es Notinúcleo, segunda emisión. 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
1: Hola, ¿qué tal? Buenas tardes, muy buenas tardes. Me da mucho gusto saludarlos en esta segunda emisión.

0: De Notinúcleo en este martes 9 de junio del 2026. El tiempo continúa su marcha inexorablemente. Saludo a mi compañero Fabián Zaballoa, que se encuentra en los controles técnicos, Elena Zúñiga en la redacción, Rosa Merovilla Martínez en la dirección de noticias. Soy Francisco Javier Figueroa Niño. Como siempre, el saludo y el abrazo a la distancia para mis compañeros que están en turno en cada una de las estaciones que conforman la gran cadena Radio Núcleo. Estamos transmitiendo para todo el mundo a través de nuestras plataformas digitales Facebook, X, Instagram y YouTube, donde nos encontrará como Notinúcleo. Nuestras páginas web www.notinúcleo.com y www.radionúcleo.com para escucharnos en vivo y encontrar la información que a usted le interesa. Pasamos rápidamente a las noticias. La tormenta tropical Boris tocó tierra a las 3 horas, tiempo del centro de México, entre los límites de Guerrero y Oaxaca, de acuerdo con información oficial del Servicio Meteorológico Nacional. El fenómeno se localizó a unos 25 kilómetros al este-noreste de Punta Maldonado, Guerrero, y a 170 kilómetros al este-sureste de Acapulco. A las 6 horas se informó que se debilitó a depresión tropical. Su centro ingresó cerca de Punta Maldonado. Esta ubicación convierte a la región en el principal foco de vigilancia meteorológica, especialmente por los acumulados de lluvia previstos durante las próximas horas. Bueno, y en Tonalá, autoridades de Protección Civil anuncian refugios temporales ante la llegada de la tormenta tropical Cristina. Vamos a la región costa con nuestro corresponsal, Eduardo Espinosa.
1: ¿Qué tal? Es un gusto saludarlos con la información desde la región Istmocosta. Ante la alerta de lluvias por la tormenta tropical Boris y la tormenta tropical Cristina, que se avecina a la costa del estado de Chiapas, autoridades de Protección Civil en el municipio de Tonalá dieron a conocer que hasta el momento no se reportan afectaciones de gran magnitud en lo que respecta a la zona de playas del municipio. Aunque en horas de la noche de este pasado lunes, las aguas del mar salieron hasta el bulevar en Puerto Arista, lo que alarmó a los propios pobladores. Ante tal evento, el secretario de Protección Civil, Ricardo Marroquín, agregó lo siguiente.
2: Aunado a ello, tenemos el tema de mar de fondo. Hasta ahorita, hermano, no hemos tenido un reporte de afectaciones en lo que es los centros turísticos. Hay entrada de agua, algunas palapas, eso sí. Se ha estado trabajando ahí con los restauranteros, los señores, los salvavidas de lo que tenemos de Puerto Arista, Playa del Sol y Boca del Cielo. No tenemos ningún dato de ese tema, pues.
1: Asimismo, enfatizó que actualmente se encuentran 10 refugios temporales activos ante una posible evacuación.
2: Ya tenemos los 10 refugios temporales activos, que es el Salón Guadalupe, el Salón Aremi, el Icatec, el Salón de Eventos Especiales, que era Joaquín Miguel Gutiérrez, Conalep, Cebetis, Prepa.
1: Finalmente hicieron un llamado a la población a no caminar por zonas de riesgo en la playa, así como evitar ingresar al mar, ya que existen curiosos que a pesar de ver una bandera roja de alertamiento, hay quienes hacen caso omiso.
2: Yo sí pediría a la población que extreme, porque hay mucho curioso, y aunque se les diga que se les puso bandera roja ahí a las playas, ellos por curiosidad andan circulando en esa zona, pues son las que se están afectando, las está escarbando. Existe la posibilidad de que alguna las vaya a tirar, pero son las palapas, pues, las que están más salidas.
1: Para Notinúcleo, Eduardo Espinosa.
0: De acuerdo con Protección Civil del Estado, hasta el momento la tormenta tropical Cristina ha dejado un deslizamiento de tierra sobre el camino que dirige al Catón Santa Teresa en la región Soconusco. En tanto, en las playas de los municipios de Arriaga, Tonalá y Pijijiapan se reporta oleaje elevado, por lo que se brinda apoyo preventivo a habitantes y prestadores de servicios. Oiga, lamentablemente sucede una tragedia en Cacahuatán. Hombre es arrastrado por la corriente de un río y continúa desaparecido. Vamos con el reporte de nuestra corresponsal, Pamela Hernández.
3: Una persona permanece desaparecida luego de ser arrastrada por la fuerte corriente del río Ixtal en el ejido Santa Lucía, municipio de Cacahuatán, tras las lluvias intensas de la región. De acuerdo con testimonios de habitantes, una persona del sexo masculino intentaba cruzar el afluente junto

0: con otras personas cuando una repentina creciente provocada por las precipitaciones que se han registrado en las últimas horas en la parte alta del municipio los sorprendió y puso en riesgo sus vidas. Gracias a la intervención de los pobladores, una señora de 48 años de edad y una menor de 9 años lograron ser rescatadas con vida. Sin embargo, la persona de sexo masculino fue arrastrada por la corriente y hasta el momento no ha sido localizada. Ante la emergencia, elementos de Protección Civil de la delegación Soconusco y voluntarios mantienen un operativo de búsqueda río abajo con la esperanza de encontrar a la persona desaparecida. En medio de la contingencia, habitantes del ejido Santa Lucía expresan su inconformidad por la falta de campañas preventivas e información oportuna por parte del gobierno municipal que encabeza Víctor Pérez Saldaña ante las condiciones climáticas adversas que afectan a la región. Los habitantes señalan que debido a las limitaciones en los servicios de telefonía e internet, que dependen en gran medida de la información que las autoridades puedan proporcionar de manera directa para prevenir riesgos durante la temporada de lluvias. Mientras tanto, las labores de localización continúan en Cacahuatán, por lo que las autoridades exhortan a la población a evitar cruzar ríos, arroyos y zonas de riesgo durante las lluvias, ya que el aumento repentino de los caudales puede poner en peligro la vida de las personas. Informó desde la región Soconusco para Notinúcleo Pamela Hernández.
1: En 1820, en un día como hoy, autoridades y pueblo juran la Constitución en la Plaza de la Constitución de la Ciudad de México. Soy Javier Figueroa. Hacemos una pausa. Volvemos.

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4: Protocolos preventivos y cuenta con refugios temporales listos para ser habilitados en caso de una emergencia. Como parte de las acciones preventivas, el gobierno municipal informó que los refugios temporales oficiales se encuentran en el Centro de Convivencias, la Cámara Nacional de Comercio, Canaco, el auditorio del Instituto Tecnológico de Tapachula y la Expo Feria Tapachula para contingencias de mayor magnitud. Se pronostican lluvias puntuales intensas en zonas como Veracruz, Oaxaca y Chiapas. Vamos en este momento con el reporte meteorológico.
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6: El Servicio Meteorológico Nacional de la Conagua le informa el pronóstico del tiempo.

0: Para hoy, 8 de julio de 2026, prevalecerá el temporal de lluvias fuertes a muy fuertes sobre entidades del noreste, oriente, centro, occidente, sur y sureste del país, incluido el Valle de México, con lluvias intensas a puntuales torrenciales en zonas de Jalisco, Colima, Michoacán, Guerrero, Oaxaca, Chiapas, Veracruz, Puebla, San Luis Potosí y Tamaulipas, debido a la interacción de la tormenta tropical Boris en el Océano Pacífico, con una vaguada a niveles medios y altos de la atmósfera, canales de baja presión y con inestabilidad atmosférica. Por otra parte, el desplazamiento de la onda tropical número 5 sobre el sur de la península de Yucatán y el ingreso de humedad del Mar Caribe ocasionará lluvias fuertes en la mencionada península. Finalmente, se mantendrán las temperaturas calurosas a muy calurosas en la mayor parte de la República Mexicana, prevaleciendo así la onda de calor en 11 estados del territorio nacional.
1: Bueno, con el inicio de la temporada de huracanes del Atlántico de 2026, la Organización Panamericana de la Salud llamó a los países a revisar sus planes de contingencia y reforzar sus medidas de preparación para proteger los sistemas de salud frente al impacto de huracanes, inundaciones, deslizamientos de tierra y otros eventos meteorológicos extremos. El organismo indicó que aunque los pronósticos indican que esta temporada podría ser menos activa que en años anteriores, advirtió que incluso una sola tormenta de gran intensidad puede causar graves interrupciones en los servicios sanitarios y representar riesgos significativos para la salud pública. Bueno, en otros asuntos, la CENTE mantiene el bloqueo en las instalaciones de Pemex en Tuxtla Gutiérrez. Gasolineras reportan abastecimiento solo de gasolina premium. Vamos con el reporte de Juan Jesús Toledo.
2: Ante el movimiento magisterial que se mantiene en las instalaciones de Petróleos Mexicanos en la capital chiapaneca, está teniendo resultados negativos hacia la ciudadanía. Los gasolineros reportan el desabasto de la gasolina magna y solo están despachando gasolina premium, situación que puede empeorar si no se logra liberar Pemex para el abasto del hidrocarburo. Los primeros afectados con esta medida por parte de la sección 7 de la CENTE son los choferes del transporte público, quienes tendrán que desembolsar más dinero por la gasolina premium. Podrían parar algunas unidades por esta situación que está afectando sus horas de trabajo y la economía de los transportistas.
3: Desafortunadamente hasta ahorita no tenemos ningún detalle, todo con normalidad. Ya ves que las gasolineras estuvieron tomadas hasta las 2 de la tarde, entonces no ha habido desabasto, gracias a Diosito. Estamos trabajando con normalidad, todo en cuanto a la tipo de gasolina, magna o premium, igual, todo sin novedad, todo bien hasta ahorita. Pero si llegaran a mantener de manera permanente las 24 horas lo que es Pemex, entonces sí, había desabasto y pues no podríamos nosotros continuar prestando servicio público. Tendríamos que parar las unidades por falta de combustible.
2: El sector empresarial y comercial también alzó la voz en días pasados ante la situación que está afectando directamente a la economía de Chiapas. Piden a los integrantes de la CENTE que cambien su estilo de manifestación sin dañar la economía del estado. Informó para Notinúcleo Juan Jesús Toledo.
1: El secretario de Educación Pública, Mario Delgado, llamó este martes a la Coordinadora Nacional de Trabajadores de la Educación, CENTE, a valorar las propuestas presentadas por el gobierno federal para atender sus principales demandas y pidió a los docentes regresar a las aulas para concluir el ciclo escolar, al señalar que el paro magisterial afecta a miles de estudiantes en la etapa final del calendario académico.
4: Entonces sí queremos hacer un llamado a que valoren los maestros las propuestas que ya se hicieron en dos de sus principales demandas. En el caso de USICAM se ha propuesto ya una ruta para que construyamos juntos una iniciativa que lleve a una reforma que desaparezca la USICAM y establezca una nueva relación entre el Estado y el magisterio, donde se garanticen los derechos laborales, donde haya transparencia, donde nos blindemos de no caer en las prácticas que había en los gobiernos neoliberales de nepotismo, de favoritismo o de corrupción con venta de plazas. Ahí está la propuesta. Tenemos que construir una iniciativa para presentarla al Congreso y que pueda ser aprobada.
1: Las declaraciones se producen mientras la CENTE mantiene protestas y movilizaciones en el centro histórico de la Ciudad de México, así como en Chiapas y Oaxaca. Habitantes de la colonia Plan de Ayala, en la capital chiapaneca, denuncian afectaciones viales debido a las movilizaciones magisteriales en la zona. El reporte lo tenemos con Juan Jesús Toledo.
2: Además de la posible situación con el abasto de gasolina que se podría generar si se continúa con la manifestación de la sesión 7, se está generando otra situación en el tránsito local. Vecinos de la colonia Plan de Ayala denuncian la problemática que tienen ante el cierre de la vialidad principal, provocando intenso tráfico en calles aledañas. Esto ocurre durante todo el día. No se puede transitar de forma libre por esta colonia, además de tener tensiones entre vecinos y docentes federales al cierre de calles cerca de sus hogares. Vecinos se sienten encerrados y hasta hostigados por la presencia del magisterio, ya que se adueñan de las calles sin tener ningún tipo de diálogo para poder buscar una solución. Muchos de los docentes han tenido altercados con vecinos al adueñarse de sus propias entradas, hecho que no les permite sacar sus automóviles para poder dirigirse a diferentes puntos de la ciudad.
5: Nosotros somos afectados como colonos de esta colonia porque las principales vías de acceso para poder transitar en el Boulevard Belisario Domínguez pues están afectadas, siendo cerradas por los maestros, ocasionando que nuestra colonia pues quede vulnerable, ¿no? Realmente porque buscan las horas, así que las salidas más externas, ¿no? Para poder salir al libramiento, poder buscar lugares donde salir, y mucha gente no conoce, y lo único que hace aquí es pues que el tráfico se haga más pesado, que incluso los niños o gente de la tercera edad corran peligro, porque pues hay demasiado tráfico, siendo que esta es una colonia muy grande.
2: Los habitantes de la colonia Plan de Ayala hacen un llamado a la autoridad para que pueda tener un diálogo y habilitar vías alternas para tener un mejor tránsito dentro de la colonia. Con dos días de plantón, se ha formado un caos vial en la colonia ubicada al lado poniente de la capital.
5: Sí, molestos por las situaciones que se llevan a cabo, porque los maestros no piensan en la ciudadanía, no piensan en el caos que se hace, no piensan en los niños que están sin clases, que esto que están haciendo realmente tenga pues algo para bien y no sea nada más de un solo momento, y al rato que pues ya les lleguen al precio vuelva a quedar en lo mismo.
2: Informó para Notinúcleo Juan Jesús Toledo.
1: En Suchiapa se celebró el Corpus Christi, pero ¿te has preguntado qué significado tiene cada personaje de esta danza? Los detalles en la sección cultural con Daniel Torres.
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7: Conociendo cada rincón del estado de Chiapas, esta vez nos vamos hasta Suchiapa con la celebración del Corpus Christi. Es que esta celebración no solo es un despliegue de fe, sino una compleja representación teatral donde cada personaje encarna una faceta de la cosmovisión chiapaneca. La figura central, el venado o calalá, funciona como el eje conductor de la danza, simbolizando la conexión con la fauna sagrada y la fertilidad de la tierra. Su presencia remitió el origen etimológico de la fiesta, donde viene el venado, estableciendo un puente entre el entorno selvático y lo espiritual. A su lado, los tigres guardianes representan la fuerza y la protección del territorio, integrándose en este relato colectivo que fusiona el respeto por los animales con la estructura social de la comunidad. La jerarquía simbólica se enriquece con personajes como el gigante emplumado, que evoca el poderío prehispánico y la grandiosidad de las culturas antiguas que habitaron la región, sirviendo como un recordatorio del pasado indígena que precede a la llegada de la fe católica. Mientras tanto, figuras como el rey, las reinitas y los chamulas añaden capas de significado al representar la organización social y la diversidad de los roles dentro del pueblo. Cada uno de esos personajes no es una simple caracterización, sino un guardián de la memoria, cuyo vestuario y movimientos coreográficos comunican la resistencia y la adaptación de una tradición que durante siglos ha luchado por mantener su esencia ante los cambios del mundo moderno. En conjunto de esta danza, que en principio era realizado con la intención de ahuyentar las malas energías y atraer la abundancia para las cosechas, se nutrió de una narrativa histórica que explica el origen de este panteón de personajes. La leyenda leyenda de la hostia encontrada en el árbol, custodiada por animales como venados y tigres. Esta historia dotó a cada danzante de un propósito sagrado, convirtiendo a los participantes en portadores de un legado que trasciende lo religioso. Así, la procesión no solo recorre las calles de su Chiapa, sino que también transita por los recuerdos colectivos, reafirmando que, a través de estos símbolos, la identidad del municipio se mantiene vibrante, unida y profundamente enraizada en sus mitos. Informó para Notinúcleo, Daniel Torres.
1: En 1867, en un día como hoy en México, fallece Juan Antonio de la Fuente, abogado, político liberal y destacado diplomático. Hacemos una pausa, regresamos.

0: entre ellas el exalcalde de Salto de Agua, Román Mena de la Cruz, resultaron lesionados cuando viajaban en una camioneta. Tras estos hechos, las autoridades estatales iniciaron las indagatorias correspondientes para esclarecer los mismos y dar con él o los responsables. En tanto, se dio a conocer que la víctima se encuentra estable y fuera de peligro. Un menor de edad se quita la vida en su domicilio con un arma de fuego. Eso ocurrió allá en Villaflores. Personas lesionadas. El saldo de un accidente de motocicletas en el tramo Villaflores-Francisco Villa. Vamos en este momento con nuestro corresponsal Miguel Ángel Castro. Buenas tardes, Frailesca.
1: José Ángel N., de aproximadamente 17 años de edad, estudiante preparatoria, tomó un rifle calibre 22 y se dio un balazo en la boca. Este hecho ocurrió en su domicilio de la Tercer Oriente, entre Cuarta y Quinta Sur de Villaflores. Elementos de la Policía Municipal y Estatal estuvieron en el lugar de los hechos. Hasta el momento se ignora el motivo de tan fatal determinación de este menor. Seguramente la Fiscalía del Ministerio Público hará las investigaciones correspondientes de cómo sucedieron los hechos de la muerte de este joven de 17 años. También nos reportan un accidente en el tramo carretero Villaflores a Fracolaconia Francisco Villa, muy cerca de un balneario. Hay imágenes que vistieron a través de las redes sociales donde se observaba una persona tirada en el camino que vestía de playera blanca y presentaba golpes en diferentes partes del cuerpo. Al parecer en estado de ebriedad, derrapó con su motocicleta. Elementos del grupo Eresh lo atendieron en lugar, le brindaron los primeros auxilios. También acudieron elementos de bomberos para ver que la situación de esta persona, le decíamos que se accidentó ayer. Desde la Frailesca para Notinúcleo, Miguel Ángel Castro Martínez.
0: Habitantes de Pichucalco protestan en Tuxtla Gutiérrez. Denuncian presuntas irregularidades en su municipio. Vamos con el reporte de nuestro corresponsal Víctor Pérez.
2: Un grupo de habitantes de Pichucalco se manifestó este día frente a Palacio de Gobierno para solicitar la intervención de las autoridades estatales ante una serie de presuntas irregularidades que aseguran afectan a familias de su municipio. Durante la protesta, los inconformes señalaron directamente al presidente municipal Andrés Carballo Córdoba, a quien responsabilizan de presuntas irregularidades relacionadas con conflictos de terrenos, amenazas y otras problemáticas que afirman han generado preocupación entre los habitantes.
3: De no darnos a conocer los avances, de no dar a conocer cómo se están integrando el auto de

0: de los registros de atención, y por eso estamos aquí. Desgraciadamente sigue como presidente.
1: Entre los testimonios expuestos durante la movilización, algunos ciudadanos aseguran vivir con temor debido a conflictos que, según ellos, se han presentado en los últimos años dentro del municipio. Los manifestantes también solicitaron mayor atención por parte de las autoridades y pidieron que se revisen las denuncias que han presentado con el fin de garantizar certeza jurídica y seguridad para las familias involucradas.
0: Pues estamos haciendo un llamado respetuoso a la señora Eva Pérez López de Crimea, que también le despojaron un rancho ahí en Crimea. Pues se revise y que ponga todo el peso de la ley. Siempre va a estar el principio por delante de los intereses de Chiapas, de los chiapanecos, de los que se dedican a trabajar y a honrar el trabajo y la economía de México.
1: Señalaron que continuarán buscando canales institucionales para que sus peticiones sean escuchadas y se dé seguimiento a los casos que aseguran afectan a diversas familias de Pichucalco. Para Notinúcleo, Víctor Pérez.
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3: Bueno, la benemérita UNACH se consolidará como un pilar fundamental de la educación superior, subraya el gobernador Eduardo Ramírez. El reporte lo tenemos con Ubilia Pérez.
4: El gobernador Eduardo Ramírez Aguilar sostuvo una reunión con Osvaldo Chacón Rojas, a quien felicitó por su designación como rector de la Benemérita Universidad Autónoma de Chiapas para el periodo 2026-2030. Asimismo, reconoció su liderazgo, capacidad y compromiso con la educación superior, cualidades que dijo han contribuido al fortalecimiento de la máxima casa de estudios de la entidad. Durante el encuentro, el mandatario aseguró que en la nueva era, la UNACH continuará consolidándose como un pilar fundamental en la formación de nuevas generaciones y en la transformación educativa de Chiapas.
3: El campo chiapaneco enfrenta crecientes desafíos derivados del cambio climático, especialmente por las alteraciones en los ciclos de lluvia y los periodos prolongados de sequía que afectan la producción agrícola. Productores de distintas regiones han reportado pérdidas en cultivos básicos debido a las altas temperaturas y a la irregularidad de las precipitaciones, factores que han reducido los rendimientos y elevado los costos de producción. Especialistas y representantes del sector agropecuario señalaron que cultivos estratégicos para la economía estatal, como el maíz, café, plátano y frijol, son cada vez más vulnerables a los efectos del clima extremo. Bueno, y realizan la segunda edición del Festival del Manglar Acapetagua 2026. El reporte lo tenemos con Pedro Monzón.
5: En coordinación con la Comisión Nacional de Áreas Naturales Protegidas, junto con autoridades del municipio de Acapetagua, se llevó a cabo una serie de actividades culturales, educativas y deportivas, con el objetivo de fomentar la conciencia ambiental y promover la conservación de las riquezas naturales. Dentro de las actividades se presentaron exposiciones, ponencias y muestras de emprendimientos locales, donde participaron las artesanas Bahías del Mar de la localidad La Lupe, personal de la Reserva de la Biosfera El Tacaná, docentes y estudiantes de la Unicach Tapachula, así como productores de la región. Como parte del cierre de esta celebración se llevó a cabo la gran carrera pedestre a orilla de playa, partiendo del centro turístico El Vallenato, para finalizar en el centro ecoturístico Las Conchitas en Barra de Zacapulco, reuniendo a más de 200 atletas provenientes de distintos municipios y países vecinos, quienes disfrutaron de una competencia en contacto con la naturaleza. Personal de la CONAM y de la Reserva de la Biosfera La Encrucijada, encabezada por el biólogo Juan Carlos Castro Hernández, indicaron que esto forma parte de las acciones de conservación impulsadas durante el Festival del Manglar Acapetagua 2020. 26. Asimismo, la autoridad municipal realizó la donación de cerca de alambre al campamento tortuguero con el propósito de delimitar y proteger las áreas de anidación donde las tortugas marinas depositan sus huevos. La conservación de los manglares, esteros y recursos naturales es una responsabilidad compartida, señalaron las autoridades. Por ello, a través de este festival, Acapetagua refrenda su compromiso con la protección de la reserva de la biosfera La Encrucijada, promoviendo la educación ambiental, el respeto por la biodiversidad y la participación ciudadana para garantizar que este invaluable patrimonio natural perdure para las futuras generaciones. Para Notinúcleo informó Pedro Monzón.
3: En 1920, en un día como hoy, José Vasconcelos es nombrado rector de la Universidad Nacional por el presidente de la Huerta. Hacemos una pausa, regresamos.

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9: Buenas tardes. Dentro de 2 días, México volverá a ocupar la atención del planeta. El Estadio Azteca, hoy rebautizado con otro nombre por razones comerciales, abrirá la Copa Mundial de Fútbol 2026. Millones de personas verán las imágenes de la ceremonia inaugural y los discursos oficiales hablarán de modernidad, capacidad organizativa y orgullo nacional. Sin embargo, detrás de esa escenografía existe otra realidad mucho menos cómoda, ya que diversas organizaciones comenzaron a utilizar el Mundial como instrumento de presión política, no porque el fútbol tenga relación con sus demandas, sino porque saben que el reflector internacional aumenta el valor de cualquier protesta. La CENTE fue la primera en comprenderlo. Durante años ha utilizado bloqueos, plantones y cierres de vialidades como mecanismos de negociación, y ahora el Mundial aparece como una oportunidad extraordinaria para multiplicar la presión sobre el gobierno federal. La lógica es sencilla. Mientras mayor sea el costo político de una movilización, mayores serán las posibilidades de obtener concesiones. El problema es que esa lógica termina convirtiendo a millones de ciudadanos en rehenes involuntarios de conflictos que deberían resolverse en otras instancias. Ciertamente una democracia necesita protestas, pero lo que resulta discutible es la costumbre de utilizar espacios públicos, carreteras, aeropuertos o acontecimientos nacionales como moneda de cambio. Lo mismo ocurre con otros grupos.

0: grupos que han anunciado movilizaciones: transportistas, organizaciones campesinas, colectivos sociales y diversos actores han descubierto que una cámara internacional vale más que 100 conferencias de prensa. La tentación es comprensible, pero la consecuencia resulta más preocupante. México parece haber desarrollado una extraña incapacidad para resolver sus conflictos antes de que estallen. Los problemas se acumulan durante meses o años y terminan explotando cuando aparece un evento internacional capaz de generar presión adicional. Ocurrió ya en otras ocasiones y vuelve a ocurrir ahora. La paradoja es evidente. El gobierno pretende presentar el Mundial como una demostración de estabilidad y fortaleza institucional, mientras distintos sectores consideran que precisamente ese escaparate es el momento ideal para exhibir sus inconformidades. En medio de esa disputa aparece un asunto particularmente incómodo. Los propietarios de palcos y plateas del Estadio Azteca, que durante décadas adquirieron espacios que consideraban propios, y ahora descubren que los intereses comerciales asociados al Mundial podrían limitar o modificar derechos previamente adquiridos. Y el caso merece atención porque plantea una pregunta incómoda. ¿Hasta dónde puede llegar una organización privada como la FIFA cuando desembarca en un país anfitrión? Nadie discute la importancia económica del torneo. Lo que sí admite discusión es la idea de que un acontecimiento deportivo pueda colocarse por encima de contratos, derechos patrimoniales o acuerdos legales establecidos con anterioridad. La FIFA suele actuar como una potencia global. Exige exenciones, condiciones especiales, perímetros de seguridad, controles comerciales y reglas extraordinarias. Los gobiernos aceptan porque desean albergar el torneo. Pero el problema surge cuando esas exigencias chocan con derechos previamente reconocidos por la legislación nacional. Lo preocupante también es que el ciudadano común termina atrapado entre dos fuerzas. De un lado, organizaciones que utilizan la presión pública para alcanzar sus objetivos. Del otro, organismos internacionales que buscan condiciones excepcionales para proteger sus negocios. Mientras tanto, el aficionado simplemente quiere asistir a un partido, disfrutar el espectáculo y regresar a casa sin bloqueos, confrontaciones ni sobresaltos. Pero hay algo más profundo detrás de esta historia. El Mundial ha dejado de ser exclusivamente una competencia deportiva y se ha convertido en una gigantesca plataforma económica, política y mediática. Los gobiernos buscan legitimidad, las empresas buscan ganancias y los grupos sociales buscan visibilidad. Cada actor intenta aprovechar la enorme atención pública que genera el torneo. Por eso resulta ingenuo pensar que las próximas semanas girarán únicamente alrededor del fútbol, porque lo cierto es que la verdadera disputa se desarrollará fuera de la cancha. Por una parte, el gobierno de Claudia Sheinbaum enfrenta una prueba compleja, porque debe garantizar el derecho a la protesta sin permitir que la ciudad se vuelva ingobernable. Así también, debe proteger la imagen internacional del país sin recurrir a medidas que puedan interpretarse como autoritarias y dialogar sin transmitir la impresión de que cualquier amenaza de bloqueo produce recompensas políticas. Y no es una tarea sencilla, y tampoco admite errores importantes. Sabemos que una fotografía del caos durante la inauguración recorrería el mundo en cuestión de segundos. Sin embargo, el riesgo más serio quizás sea otro. México podría enviar al exterior la imagen de una nación incapaz de separar sus conflictos internos de sus grandes acontecimientos nacionales, y eso sería una lástima porque el país posee experiencia organizativa, infraestructura, pasión futbolística y una tradición mundialista que pocos pueden exhibir. Lo que amenaza esa fortaleza no es la falta de capacidad técnica, sino la persistencia de problemas que nadie resolvió cuando todavía podían resolverse sin reflectores internacionales. Por eso digo que el Mundial de 2026 representa algo más que una competencia deportiva, ya que funciona como una radiografía del país. Revela la relación entre gobierno y sindicatos, entre autoridades y ciudadanos, entre intereses privados y el poder político. Por eso, cuando el balón comience a rodar, millones de espectadores creerán estar viendo un partido de fútbol, pero en realidad también estarán observando otra cosa: la capacidad o incapacidad de México para administrar sus diferencias, sin convertir cada gran acontecimiento nacional en un campo de batalla. Y quizá ahí resida la verdadera noticia, es decir, no en los partidos, los goles o lo que ocurra dentro del estadio, sino en lo que suceda alrededor de él. Los conflictos que hoy lo anteceden, sin duda y sobre todo, pondrán a prueba la madurez política e institucional de México frente a los ojos del mundo. Y eso, créanme, no es una tarea muy fácil. Buenas tardes, soy Alberto Carbot y este fue mi comentario.
1: Gracias, Alberto Carbot, por tu comentario en esta tarde. Vamos con más información. El Instituto Mexicano del Seguro Social reporta pérdida de casi 30,000 empleos formales en mayo. Los detalles en el panorama nacional con Elena Zúñiga.
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3: En México los fraudes van en aumento. En los primeros 4 meses del año, los usuarios de servicios financieros denunciaron más de 27,000 intentos de estafas, y a un par de días de que arranque el mundial se han detectado nuevos métodos con los que ciberdelincuentes ofrecen a los consumidores una plataforma para poder ver todos los partidos y al final roban grandes cantidades de dinero. Así lo advirtió la Conducef al presentar una nueva plataforma para que los clientes de las instituciones de crédito y ahorro reporten en números sospechosos. El sitio web también recibe qué tipo de mensajes o tácticas ocupan los ciberdelincuentes para que las personas puedan conocer y evitar caer en estas malas prácticas. El secretario de Relaciones Exteriores, Roberto Velasco, informó que durante la conversación que sostuvo con el secretario de Estado norteamericano, Marco Rubio, se evaluaron los avances en la cooperación para combatir al crimen organizado y reducir el tráfico de drogas, así como en la situación en materia de migración. Dijo que se acordó reforzar los términos de la cooperación en materia de seguridad, destacando que el decomiso de fentanilo en Estados Unidos se ha reducido en un 76%, lo que refleja que la estrategia seguido en México para combatir el tráfico de esta droga sintética está arrojando resultados importantes. La Profepa sancionó el derribo ilegal de 1,070 árboles, además impuso 4 clausuras totales e inició procedimientos administrativos que podrían derivar en denuncias penales. El derribo de estos árboles formaba parte de la expansión irregular de huertos de aguacate, así como de diversas construcciones sin autorización ambiental en áreas naturales protegidas de Michoacán. El Instituto Mexicano del Seguro Social, el IMSS, informó que durante mayo se registró una caída mensual de 29,922 empleos, lo que fue equivalente a una tasa de menos 0.1%. En su reporte oficial explicó que entre los factores que influyeron en este comportamiento negativo destacaron la reducción de puestos de trabajo en el sector agrícola y la cancelación de un registro patronal a fraudulento. La presidenta Claudia Sheinbaum informó que México mantendrá su apoyo humanitario a Cuba como parte de la solidaridad histórica del pueblo mexicano para la isla. Recordó que en días pasados llegó un buque con un cargamento de ayuda para el pueblo cubano. El 6º cargamento de ayuda humanitaria procedente de México llegó el pasado domingo a Cuba, país sumido en una grave crisis económica y social, 4 meses después de que Washington impusiera un bloqueo petrolero. Hasta aquí este recorrido a través del territorio nacional, informó para Notinúcleo Elena Zúñiga.
1: Centroamérica en alerta por la tormenta tropical Cristina. Los pormenores en una vuelta por el mundo con Daniel Torres.
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4: El ministro de Justicia francés, Gérald Darmanin, dijo que había ordenado a los fiscales que revisaran 70,000 denuncias en curso de violencia contra menores tras la indignación por la muerte de una niña de 11 años. Según añadió, los fiscales debían revisar todas las denuncias formales presentadas ante las autoridades de todo el país antes del 14 de julio, considerándolas una prioridad absoluta. Los países de Centroamérica se mantienen en alerta ante los efectos de la tormenta tropical Cristina, que se formó en el Océano Pacífico, informaron los servicios de Protección Civil. El Centro Nacional de Huracanes de Miami ubicó a Cristina frente a la costa de Centroamérica con vientos sostenidos de 75 kilómetros por hora y se dirige al norte a una velocidad de 7 kilómetros por hora. Las autoridades de Protección Civil de El Salvador y Guatemala declararon alerta naranja de precaución. La Organización de las Naciones Unidas advirtió que la posible llegada del fenómeno del Niño durante el segundo semestre de 2026 podría agravar la situación alimentaria de millones de personas en Ecuador, un país que ya enfrenta niveles elevados de inseguridad alimentaria aguda debido a factores económicos, climáticos y sociales. Según un análisis respaldado por la Clasificación Integrada de la Seguridad Alimentaria en Fases, 2,6 millones de personas se encuentran en condiciones de crisis o emergencia alimentaria y requieren asistencia urgente. Policías españoles y franceses han desarticulado una presunta red criminal dedicada al transporte ilegal de migrantes entre ambos países. La operación se ha soldado con dos detenidos que han ingresado en prisión provisional en Francia, así como la intervención de 15.800 euros en efectivo, un vehículo, un teléfono móvil y abundante documentación que acredita la actividad ilícita, informó la Policía Nacional. Se estima que existen alrededor de 24.4 millones de partículas de microplásticos en las aguas superficiales de los océanos del mundo. Los microplásticos son pequeños fragmentos de plástico de menos de 5 milímetros de longitud que a menudo provienen de la degradación de objetos plásticos más grandes y pueden provocar alteraciones en el sistema inmunológico, inflamación, disminución de las tasas de crecimiento y desequilibrios energéticos. Los plásticos de un solo uso representan aproximadamente el 40% de la basura mundial, mientras que la pesca contribuye con alrededor de 15%, aunque los patrones varían entre países de ingresos altos y bajos. Hasta aquí este recorrido por el mundo, informó para Notinúcleo Daniel Torres.
1: En 1996, en un día como hoy, el astro argentino Diego Armando Maradona marca su último gol oficial con la camiseta de Boca Juniors, enfrentando a Belgrano de Córdoba. Una pausa, regresamos.
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2: Se hizo oficial la salida de Efraín Juárez de los Pumas y de inmediato se plasmaron sentimientos hacia el entrenador en redes sociales, y uno de los más que causó furor fue el posteo de Costa Rica, Keylor Navas, quien le dedicó unas palabras al que fuera su técnico. Navas estuvo bajo las órdenes de Efraín Juárez durante 2 torneos, periodo en el que disputó la final del Clausura 2026 y torneo en el que perdieron el título en minutos finales ante Cruz Azul. Esteban Solari es el candidato 1 para llegar como técnico a los Pumas. El argentino, quien recientemente rompió su vínculo con Pachuca, tomó fuerza para suplir a Efraín Juárez en el banquillo felino. Esteban Solari cumple con el perfil que buscan en el club y es uno de los candidatos para tomar las riendas en Pumas.
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2: Vamos con temas del Mundial, y es que en una entrevista exclusiva con Hugo Sánchez, Guillermo Ochoa habló solo unas horas de disputar su 6ª Copa del Mundo con la selección mexicana, y bueno, durante la conversación Ochoa manifestó su deseo de que más futbolistas nacionales dejen la Liga MX para dar el salto a las mejores ligas del planeta. Ochoa fue el primer arquero mexicano en romper el tabú de la ausencia de porteros nacionales en el viejo continente. Guillermo Ochoa contó cómo fue su historia para poder cumplir su sueño.
3: Mi historia va un poco por, yo creo que el primer Mundial que hoy, 2006, pues era muy joven, muy, muy joven. Y fue como todo novedad.
4: ¿Qué edad tenías ahí?
3: 19, 20 años.
2: Brugada garantiza seguridad y movilidad en la Ciudad de México, eso durante el Mundial.
5: Los del mundo estarán concentrados en este lugar y hemos estado trabajando mucho y estamos listos y preparados para recibir ese gran Mundial. La afición aquí en la Ciudad de México es muy fuerte, muy grande. Hay una pasión futbolera muy importante.
2: La selección de España cerró su preparación para la Copa del Mundo 2026 y cumplió con una buena actuación en su victoria 3-1 sobre el combinado de Perú. Todos pensarían que al tratarse de un compromiso amistoso y a días de su debut mundialista, Luis de la Fuente y España no se emplearían a fondo, pero le pusieron seriedad al encuentro y mandaron un 11 bastante competitivo. El exfutbolista y analista argentino Jorge Valdano señaló que uno de los principales desafíos que enfrenta la selección mexicana es competir habitualmente contra rivales de la CONCACAF, a los que calificó como antipáticos por el estilo de juego que suelen presentar. El campeón mundial consideró que esos enfrentamientos no siempre permiten al tricolor desarrollar el nivel de exigencia necesaria para afrontar torneos internacionales de mayor dificultad. Un grupo de palcohabientes del Estadio Azteca advirtieron que podrían impedir la realización del partido inaugural entre México y Sudáfrica si no se resuelve la controversia relacionada con los derechos de uso de palcos y plateas. Los propietarios aseguran que sus contratos les garantizan acceso a los eventos celebrados en el inmueble, incluido el torneo organizado por la FIFA. Los inconformes señalaron que han promovido recursos legales para defender sus derechos e exigen claridad sobre las condiciones de acceso durante la Copa del Mundo. Gabriela Cueva, representante del gobierno de México ante la FIFA para la organización del Mundial 2026, aseguró que percibe un buen ánimo entre la población mexicana rumbo a la Copa del Mundo y señaló que el ambiente de expectativa crece conforme se acerca el torneo. Cuevas destacó que México vive un momento de preparación intensa en dichos frentes, desde infraestructuras a coordinación institucional. Es la información para Núcleo Sports. Hans Federico Gómez Cano.
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0: En 2006, en un día como hoy, en Alemania, se inicia la 18ª Copa Mundial de Fútbol. Una pausa, regresamos.
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0: Venta de Lucú en Chiapas y bajan los precios en mercados locales. Vamos con Víctor Pérez.
1: Con la llegada de las primeras lluvias, el tradicional lucú o chicatán ha comenzado a aparecer con mayor frecuencia en distintos municipios de Chiapas, favoreciendo el abasto en mercados locales y provocando una disminución en sus precios. Locatarios señalaron que este año la presencia del insecto ha sido más abundante, permitiendo ofrecerlo a costos más accesibles para los consumidores. Actualmente, un litro de lucú puede encontrarse hasta en 300 pesos, mientras que porciones más pequeñas se comercializan desde 30 pesos, dependiendo de la cantidad y preparación.
2: Ahorita ya, como ya salió más, ya bajó un poquito el precio. Ahorita el litro lo estamos dando en 300 pesos. Hay de 30 pesos, de 50, de 100, de 150 el medio litro. Bueno, ahorita bajó porque la verdad los que lo agarran, porque no.

0: Nosotros no lo agarramos, pues, lo vienen a dar muy carito.
1: Comerciantes destacaron que buscan mantener precios acordes a la economía de las familias chiapanecas, además de incentivar el consumo en mercados tradicionales, donde aseguran se ofrecen productos frescos y de calidad. Sin embargo, advirtieron que algunos vendedores ambulantes y revendedores llegan a ofrecer el nucu a precios considerablemente más altos, aprovechando la demanda que genera este producto típico de temporada.
0: La gente viene, por ejemplo, de Jiquipilas, de Coita, de Cintalapa. Ya ellos sí lo agarran. Y sí es bien costoso agarrar accesible el precio, ¿no? Porque en otros lados, por ejemplo, he visto en páginas de internet en 700, 800 mil pesos un litro.
1: Ante ello, locatarios hicieron un llamado a la ciudadanía a comparar precios y apoyar el comercio local, recordando que los mercados continúan siendo una opción accesible para adquirir uno de los alimentos más emblemáticos de Chiapas. Para Notinúcleo, Víctor Pérez.
2: El gobierno municipal de Cintalapa, que encabeza la presidenta Eva Elia Guzmán Gutiérrez, a través de la Dirección Municipal de Derechos Humanos, en coordinación con Coneculta, llevó a cabo una plática con alumnos de la Escuela Telesecundaria Obrera Campesina 352 de esa ciudad de Cintalapa, con el tema Erradicación de la Violencia de Género. Esta actividad realizada en el marco del día 8 de cada mes, día en el que conmemoramos la lucha de las mujeres por la igualdad de género, resaltando la necesidad de hacer conciencia sobre el derecho de las mujeres, niñas y adolescentes a una vida libre de violencia. Y antes de despedirnos, le dejamos esta cápsula del Mundial 2026 para conocer más detalles de esta justa de fútbol.
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4: Corría la jornada 1 de la fase de grupos del Mundial de Rusia 2018, donde la selección mexicana enfrentaba un verdadero reto al medirse ante Alemania, quienes llegaban como campeones del mundo y con la misión de repetir lo hecho 4 años atrás. El reloj marcaba el minuto 36 y los de Juan Carlos Osorio armaron un contragolpe letal que fue finalizado por Irving el Chucky Lozano. Mexicana rompió quinielas al vencer a los germanos por la mínima.
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2: Bueno, pues ya nos vamos. Muchas gracias por habernos acompañado una vez más en esa segunda emisión de Notinúcleo, en espera de que usted haya quedado debidamente informado de los acontecimientos más sobresalientes ocurridos en las últimas horas. Gracias a mi compañero Fabián Samayoa, que estuvo en los controles técnicos, Elena Zúñiga en la redacción, Rosso Verovilla Martínez en la dirección de noticias. Soy Francisco Javier Figueroa Niño, que tenga, como siempre, una excelente tarde. Buen provecho. Hasta la próxima.
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16: Son las 3 con 37 minutos.
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1: Con ustedes, Natalia Jiménez.
2: Gracias.
1: Hola, Leo. La belleza de España y de ahora de México.
2: Eso, aquí estamos. Muchas gracias.
1: Al contrario, me voy.
2: No, no te voy.

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2: Son las 3 con 44 minutos.
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1: El campo chiapaneco enfrenta crecientes desafíos derivados del cambio climático, especialmente por las alteraciones en los ciclos de lluvia y los periodos prolongados de sequía que afectan la producción agrícola. Productores de distintas regiones del estado han reportado pérdidas en cultivos básicos debido a las altas temperaturas y a la irregularidad de las precipitaciones, factores que han reducido los rendimientos y elevado los costos de producción. Especialistas y representantes del sector agropecuario señalaron que cultivos estratégicos para la economía estatal como el maíz, café, plátano y frijol son cada vez más vulnerables a los efectos del clima extremo. A esta situación se suman problemas históricos como la falta de inversión, el deterioro de los suelos y la limitada disponibilidad de tecnología para hacer frente a fenómenos meteorológicos cada vez más frecuentes e intensos. Es necesario fortalecer las políticas públicas orientadas a la adaptación climática mediante apoyos para sistemas de riego, conservación de suelos, acceso a financiamiento y capacitación técnica. La resiliencia del campo será clave para garantizar la seguridad alimentaria y mantener una de las actividades económicas más importantes de Chiapas en los próximos años. Hasta el siguiente comentario.
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2: Son las 3:58.
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4: Las 4 con 3 minutos.
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3: Las 4 con 13 minutos.
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3: Las 4:22.

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1: Las protestas y bloqueos realizados por el Magisterio Federal en el centro de Tuxtla Gutiérrez representan un foco rojo para la economía local, advirtió Miguel Ángel Blas Gutiérrez, presidente de la Cámara Nacional de Comercio, Servicios y Turismo, Canaco. El dirigente empresarial señaló que estas movilizaciones afectan directamente a los establecimientos comerciales ubicados en zonas donde se concentra la protesta debido a las dificultades para el libre tránsito de clientes, proveedores y trabajadores. El pasado fin de semana, el Consejo Coordinador Empresarial de Chiapas manifestó su enérgico rechazo a la toma y bloqueo de estaciones de servicio, así como al despacho de gasolina sin pago que se estaba promoviendo. Esta situación ha empeorado en las últimas horas con el bloqueo a las instalaciones de Pemex en Tuxtla Gutiérrez, lo que ha generado compras de pánico ante un posible desabasto de combustible. Aunque hasta el momento no existe un estimado de las pérdidas económicas, el sector empresarial explica que las afectaciones podrían incrementarse si los bloqueos continúan por más tiempo, por lo que hay preocupación ante el impacto que el conflicto magisterial puede generar en la actividad económica de la capital y sus alrededores. Hasta el siguiente comentario.
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2: Las 4 con 46 minutos.
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6: Las 4:57.
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1: Las 5 con 3 minutos.
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6: Las 5:12.

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3: Las 5 con 21 minutos.
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27: El campo chiapaneco enfrenta crecientes desafíos derivados del cambio climático, especialmente por las alteraciones en los ciclos de lluvia y los periodos prolongados de sequía que afectan la producción agrícola. Productores de distintas regiones del estado han reportado pérdidas en cultivos básicos debido a las altas temperaturas y a la irregularidad de las precipitaciones, factores que han reducido los rendimientos y elevado los costos de producción. Especialistas y representantes del sector sector agropecuario señalaron que cultivos estratégicos para la economía estatal como el maíz, café, plátano y frijol son cada vez más vulnerables a los efectos del clima extremo. A esta situación se suman problemas históricos como la falta de inversión, el deterioro de los suelos y la limitada disponibilidad de tecnología para hacer frente a fenómenos meteorológicos cada vez más frecuentes e intensos. Es necesario fortalecer las políticas públicas orientadas a la adaptación climática mediante apoyos para sistemas de riego, conservación de suelos, acceso a financiamiento y capacitación técnica. La resiliencia del campo será clave para garantizar la seguridad alimentaria y mantener una de las actividades económicas más importantes de Chiapas en los próximos años. Hasta el siguiente comentario.
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1: Las 5 con 38 minutos.
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4: Las 5 con 46 minutos.
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6: Las 5:59 minutos.
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